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1: ¿Cómo están, amigos? ¿Qué tal? ¿Qué tal? ¿Qué tal? ¿Qué tal? Comenzamos el programa correspondiente al día de hoy, martes. Martes. Mes cargado de buenas energías, cargado de riqueza, cargado de prosperidad, cargado de suerte. Aprovechar, queridos oyentes, porque este mes es un mes realmente bueno. Así que esta semana estaremos con los rituales de prosperidad para comerciantes, para esas personas que están buscando que les salga algún negocio, para esas personas que están a punto de cerrar un negocio, para esas personas que están buscando trabajo, para esos comerciantes que no venden, para esos empresarios que se dan cuenta que sus empresas están cayendo, no hay suerte. Bueno, semana de rituales. Rituales para comerciantes, rituales para empresarios y poderosos y maravillosos rituales de atracción, rituales de unión de parejas, rituales de amarres. Estaremos haciendo con la profe Eli, nuestra especialista en unir parejas en 24 horas. Como siempre nos acompaña la profe Eli, nuestra especialista en unir parejas. Recuerden que la profe Eli tiene una técnica única en Paraguay, que es la técnica del altar de la diosa del amor para unir parejas en 24 horas. Muchas personas que están escuchando la radio ya se acercaron a nuestro centro espiritual y encontraron la solución a sus problemas. Muchas personas recuperaron a su pareja. Ayer escuchamos el caso de esta señora que llegó a nuestro centro espiritual con muchos problemas, desesperada, sin saber qué va a ser de su vida. Estaba a punto de perder todo, vender todo, quedarse prácticamente en la nada, sin su pareja. Llegó a nuestro centro espiritual y encontró la solución a sus problemas. Hoy día está feliz con su familia, con su pareja, están trabajando bien. Este año fue un año de mucha suerte para esta gente. Y me dijo la semana pasada: maestro, yo quiero que comente mi caso. Yo quiero que la gente escuche. Yo quiero que muchas personas que están sufriendo como yo estaba sufriendo, se acerque a su centro espiritual y encuentre la solución a sus problemas. Porque yo estoy agradecida y estaré agradecida eternamente a ustedes, maestro Sandro. Yo sé que hay mucha gente, profe, que están pasando mal, que están a punto de separarse, que están sufriendo mucho, que no saben qué hacer con su vida, que están a punto de divorciarse, gente que viven en la misma casa pero viven peleándose todo el tiempo, discutiendo, gente que ya no comparten el dormitorio, gente que no se hablan, viven en la misma casa pero no se hablan, están como extraños o como enemigos peleándose todo el tiempo. Y muchas veces, profe Eli, muchas veces estas personas están pasando por esa situación porque están siendo víctima de la maldad, víctima de la brujería, víctima de la macumba. Si usted que está escuchando la radio, que está escuchando el programa, a usted le digo, si está pasando por malos momentos, si se da cuenta que alguien le está haciendo algo para fracasar, si se da cuenta que está siendo víctima de la maldad, víctima de la brujería, no puede dormir, se siente desesperado, su pareja está cambiando, en su hogar no hay armonía, no hay paz, el dinero se le va, está perdiendo, perdiendo mucho, se siente enfermo, se siente débil, se da cuenta que ya no está bien. Acérquese a nuestro centro de ayuda espiritual. El otro día, profe, una señora me estaba diciendo, maestro, ¿cuáles son los síntomas de la brujería? ¿Cómo se siente una persona que está siendo víctima de trabajos maléficos, de trabajos de brujería? Le expliqué a la señora y me dijo, ¿será que usted puede explicar eso por la radio? Porque hay mucha gente que le escucha todos los días, maestro, y probablemente estén siendo víctima de trabajos de macumba y estén sufriendo como yo estaba sufriendo antes. Hay muchas personas que estarán diciendo, no, yo no creo en esas cosas, yo no creo en la brujería. No estamos queriendo convencerle a nadie, solamente estamos explicando lo que nosotros conocemos y lo que nosotros sabemos, y por supuesto lo que nos está dando resultado con la gente que se acerca a nuestro centro espiritual. Yo le comento un caso, queridos oyentes, para poder ilustrar un poquito cómo es el efecto de la maldad, el efecto de la brujería. Me estaba comentando un señor, escuchen bien, me dice, maestro Sandro, yo me dedico a la agricultura, llegué a cultivar 1.200 hectáreas, trabajando con mis dos hijos y por supuesto con la ayuda siempre y el apoyo de mi señora esposa. Comenzamos de abajo, trabajamos muchísimo, estábamos muy pero muy bien económicamente. Un día encontramos un cajón, maestro, frente a nuestra casa. Nos llamó la atención y yo le confieso que me asusté muchísimo. Mis hijos, que son jóvenes, atrevidos, abrieron ese cajón y encontraron ahí 4 fotografías. De mi esposa, la mía y de mis dos hijos. Velas y otras cosas feas en esa caja. Quemamos, maestro Sandro. Después de un tiempo encontramos otras cosas. No le hicimos caso. Pero nuestra vida de a poco empezó a cambiar. Tuve un accidente muy feo con una maquinaria. Esa maquinaria cayó sobre mi pierna izquierda. Prácticamente me destruyó mi pierna. Pasé por muchas cirugías. Me quedé en silla de ruedas, me tuvieron que amputar la pierna izquierda, maestro Sandro, y a partir de ahí nuestra vida cambió por completo. Un año nuestra cosecha nos salió muy, pero muy mal, prácticamente nada, me decía el señor, perdimos mucho, mucho, muchísimo dinero. Yo, con mi situación, estando en silla de ruedas, le culpé a mis hijos por el fracaso. Tuvimos muchas peleas, discusiones. Mi hijo mayor se fue de la casa. Se fue a trabajar como funcionario en otro lugar. Me quedé con un solo hijo. Empezaron los problemas con él, con mi esposa, discusiones, peleas todo el tiempo. Maestro, después de estar bien, después de estar tranquilo, de ganar dinero, de tener 2 jóvenes trabajadores felices en la casa, mi familia, mi vida se estaba destruyendo. Tuvimos que vender parte de nuestra propiedad, maestro Sandro. Yo ya no quería vivir, me sentía inútil estando ahí con muletas. Maestro Sandro, ya no sabía qué hacer con mi vida. De repente todo se complicó. Perdimos prácticamente el 50% de lo que teníamos. Teníamos deudas, compromisos en cooperativas, en bancos. Las maquinarias siempre, siempre con problemas y problemas con los personales. Maestro Sandro, un día escuché su programa y dije, voy a visitar a este señor y usted me pudo liberar. Hoy día me doy cuenta que yo no soy una persona inútil. Estoy trabajando, maestro, organizando todo. Mi hijo volvió a la casa, me está ayudando también. Pagamos las cuentas y le puedo decir que hoy día a lo mejor no cultivamos las 1.200 hectáreas que cultivábamos antes, maestro, pero estamos más felices que nunca en la casa. Bueno, lo que quería explicarle, queridos oyentes, imagínense, este señor que estaba muy bien económicamente allá en la cumbre, ganando dinero, ganando mucho, comprando propiedades, comprando tierras, cada día creciendo más. Motivó la envidia de alguien, los ojos grandes de una persona que dijo, no, ¿cómo es que va a crecer tanto? ¿Cómo es que va a tener tanto dinero? Voy a visitar a alguien para hacerle un trabajo de macumba, que se arruine, que pierda, que se quede sin nada. Y le hicieron así. Parece cómico, ¿verdad? Pero es así. La gente mala piensa de esa forma. La gente envidiosa piensa de esa forma. Hicieron practicar un chamico negro, una macumba, para destruir su vida. Y todo comenzó con ese accidente, los problemas, las peleas, no podía dormir, se estaba refugiando en el alcohol todo el tiempo, eso le ponía muy nervioso, peleando con los hijos, peleando con la esposa, y cada día iban perdiendo su felicidad. Eso es lo que pasa cuando una persona está siendo víctima de la brujería. Ya no se siente bien, no se siente tranquilo, se siente pesado, ya no puede dormir. Hay un ambiente negativo en la casa que solamente trae peleas, nervios, discusiones. La familia se desintegra, se van los hijos. Hay separaciones, pérdida de dinero. Y a muchas personas le está pasando esto. A mucha gente que ahora está escuchando el programa, le está pasando eso. Que ya no están tranquilos, que están perdiendo, que las cosas no les salen bien, que el dinero se le va, que ya no tienen paz. Queridos oyentes, este señor que hizo, buscó ayuda. Y hoy día está bien. Ustedes también, si están con esos problemas, tienen que buscar ayuda, porque el tiempo no perdona, el tiempo pasa, el tiempo no para. ¿Y qué hace el tiempo? Complica cada día más las cosas. Y es por eso que yo siempre le digo a la gente, mi recomendación, mi consejo, que busquen ayuda si están pasando por malos momentos. Nosotros le estaremos esperando. Así como este señor llegó a nuestro centro espiritual y su vida cambió, también su vida puede cambiar. 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Aquí tengo un mensaje, dice: maestro, estoy escuchando su programa, dice. Yo soy de Itapúa. Estoy pasando muy mal, así como usted dice, estoy perdiendo todo. Yo estaba muy bien económicamente y cada día estoy peor. Necesito de su ayuda. ¿Cómo puedo hacer para llegar a su centro espiritual? 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Hay gente que no quiere verle bien, esto no es natural, es por eso que se está complicando su vida. 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Bueno, aquí tengo un mensaje, dice: maestro Sandro, yo también estoy pasando muy mal, dice. Le estoy escuchando desde Cedrales. Mi vida cada día está peor. Necesito de su ayuda, dice, y me envía su fotografía. Bueno, querido amigo, sería bueno que se acerque a nuestro centro espiritual. Yo sé que ya usted consultó una vez con nosotros, ya le habíamos dicho que esto no es natural, que es artificial, pero está dejando pasar el tiempo. Su vida se está complicando cada día más, así que la recomendación, querido amigo, que usted pueda llegar a nuestro centro espiritual y hacerse una liberación. Aquí tengo otro mensaje, dice: maestro, mi casa es un infierno, dice, me casé hace 15 años, tenemos 3 hijos, mi esposo cada día está peor, dice, económicamente nos va bien, pero la relación cada día está más complicada. Necesito de su ayuda, quiero acercarme a su centro espiritual hoy o mañana, dice el mensaje. Me envía su fotografía, le vamos a esperar, querida amiga, esto tiene solución. Bueno, por aquí se acerca la profe para dar su saludo a la audiencia, a la gente que están ahí escuchando y que quieren escucharle a la profe Eli, nuestra especialista en unir parejas en 24 horas. ¿Qué tal, profe? ¿Cómo está?
2: ¿Qué tal? ¿Cómo está, profesor? ¿Cómo está, gente linda que nos escucha en el día de hoy? Así es, profesor, vamos a estar uniendo parejas, vamos a estar uniendo familias y la invitación a todas las personas que tienen problemas de amor, acérquense. 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
1: Muchas gracias, profe. Muchas gracias, profe Eli, nuestra colaboradora permanente, especialista en unir parejas en 24 horas. Así que si están pasando por malos momentos en el amor, si están perdiendo a su pareja, si la persona que ama se le está yendo, bueno, acérquese a nuestro centro espiritual que tenemos la solución a sus problemas. 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Soy de Quimex, dice. Tengo problemas en mi trabajo, estoy perdiendo todo. Tengo 64 años, maestro. Es una pena que ahora las cosas me estén saliendo mal, dice. 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
6: Tem.
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5: Hola, hola, ¿qué tal? ¿Cómo están, amigas, amigos, oyentes de la Rock and Pop? Bienvenidos a esta edición central de la gran jugada en este día martes, cuando son exactamente las 11:04 en toda 26. Una temperatura en estos momentos de 20 grados, el cielo está encapotado, se anuncian lluvias, de hecho que algunas gotas ya cayeron esta mañana. Durante el transcurso de la tarde también va a llover siempre, según la Dirección de Meteorología. Esto va a continuar hasta mañana, por la mañana, para luego marcar una franca mejoría en lo que es la tarde. Tarde, lo que va a ser la tarde de mañana y también la noche, es decir, va a llover hoy, va a llover mañana por la mañana y después esto va a ir mejorando. Fabio Martín, ¿cómo estás? Buenos días.
6: Buenos días, Wilson, el gusto de compartir contigo, con todos los compañeros, con nuestra gran audiencia. Por supuesto, ya nos perfilamos para lo que se viene, porque ha finalizado la Copa del Mundo. Si bien hay resabios, hay todavía comentarios que se están haciendo en el mundo del fútbol con respecto a lo que ha dejado esa final del domingo. Pero nosotros ya estamos en lo nuestro. Nuestro puchero empezamos a mover, ¿verdad? Nuestro caldito empezamos ya a dar vuelta y vuelta ahí para que se vaya calentando de a poco. Viernes, con la aparición de Cerro y el primer partido que se va a desarrollar en Pedro Juan Caballero, sigue el sábado y después el domingo tenemos doble jornada, o sea, doble partido de fútbol en una jornada en donde vamos a tener la presencia de Olimpia Libertad, clásico blanco y negro, y otro clásico ya, Guaraní Luqueño.
5: Sí.
6: Sí. Así va a arrancar esta primera fecha de campeonato. Tenemos duelos muy atractivos para el arranque del clausura de este formato 2026.
5: 400 personas conectadas en el YouTube de La Roca. En estos momentos tenemos 24 likes, 27 ya actualizando esto. Vamos a darle me gusta en el YouTube de La Roca. Ustedes ya saben, ingresan en la aplicación de YouTube, escriben La Gran Jugada en vivo y de esa forma ya se pueden conectar con nosotros, no solamente escucharnos, sino que también vernos. Y les pido que se suscriban al canal de YouTube. Vamos siempre de manera continua para arriba, 61.600 suscriptores. Queremos llegar a 62.000 en los próximos días y esto depende exclusivamente de que ustedes se suscriban. ¿Cómo estás, Ángel? Buen día.
7: Bien, Wilson, saludos para todos. Cerro Porteño que empieza a presentar a sus figuras, ¿verdad? Rofo, Derlis Rodríguez que vuelve al club también, que caliente el tema en Guaraní. El hincha de Guaraní estará esperando también lo que pase con su club y la final que seguirá dando que hablar por lo menos por las próximas semanas, meses e inclusive años. Lo que dejó el partido en New Jersey el domingo. Siempre hay cosas nuevas que comentar. Saludos para toda la gente, para Gina, para Dimensión, para Willy, para Grok, para Osto, para Fide, para Francisco y para toda la gente que apenas ha arrancado este programa ya. A full está en el chat de YouTube a dejar los likes desde el arranque en este programa ya.
5: Bueno, y obviamente cuando sos un mal perdedor, y esto ya lo dije ayer y lo sostengo, va a seguir generando de qué hablar esta final de la Copa del Mundo. Yo no sé hasta dónde puede llegar la pelotudez humana. Pelotudez de quien dice y pelotudez de quien cree. ¡Qué increíble! ¿Cómo les cuesta tanto a los argentinos aceptar que simplemente fueron superados en campo de juego y que por eso perdieron la final? Por un poco este periodista, entre comillas, o no sé qué ha de ser, farandulero, la verdad que yo no lo conozco, pero cómo tan alegremente dice una sandez mayúscula. Argentina no pudo contra España. Sí, claro que no pudo. Pero atiendan estas teorías conspirativas que están surgiendo en Argentina y que inundan las redes sociales. No es más fácil decir, nos superaron, nos ganaron, fueron mejores. Y lastimosamente tiene que, y tengo que decirlo, viene de Argentina, porque si fuese otro país esto no iba a pasar. Pierde Argentina y hay que buscarle la vuelta, hay que buscarle una explicación foránea afuera, externa. Pone un poco uno nomás de los tantos que empezaron a decir estupideces con relación a por qué perdió Argentina. Pone un poco.
8: A las familias de los jugadores de Argentina y a los jugadores argentinos me dijeron, el dato viene de AFA, de dirigentes de AFA que estuvieron ahí, que estuvieron 30, 45 días en Estados Unidos, es que los apretaron. O sea, apretaron a la familia de los jugadores y apretaron a los jugadores, porque Argentina no podía ganar esa final. Te vuelvo a repetir, el dato es datos de dirigentes
9: del 90, del fútbol argentino. Lo del 90 que decías vos, que contabas vos, era Maradona diciendo, contando que Grondona llegó al vestuario y le dijo, ya está,
8: hasta acá llegamos,
9: esta final no la puede ganar Argentina.
8: Y él le dijo, no maestro, sí. Y él le dijo, no maestro, y Grondona le dijo, ya sabemos cómo sos, pero no podemos salir campeones. Bueno, la información que tenemos es esta, directamente de Estados Unidos, de dirigentes que todavía no llegaron acá y que están muy calientes. Yo no sé si se van a animar a contarlo, porque para mí esto es el fin de Chiqui Tapia.
5: Apretaron a los jugadores y a sus familias. Imagínate hasta dónde puede llegar el delirio por no aceptar una derrota.
6: ¿Qué sería esto? Es una paranoia, no sé si llamarlo normal, porque era de esperarse. Porque yo espero y no me va a sorprender otro discurso, por ejemplo. Que digan que fue a menos que Argentina.
5: No, pero
6: claro. Es más o menos decir esto también, ¿verdad?
5: Pero no, pero claro, por pero eso, apriete, que se dejaron perder.
6: Pero la apriete pues amenaza.
5: Claro.
6: Apriete de amenaza no es arreglo.
5: Lo que pasa es que su discurso no iba a quedar tan fuerte, tan sólido, si solamente decía apretaron a los jugadores. Entonces ya se fue a la familia.
7: La familia de los jugadores que están en Inglaterra, que están en Estados Unidos, en su mayoría, y que por eso supuestamente si querían seguir llevando su estilo de vida cotidiano, tenían que acceder a perder la final los protagonistas.
6: Que esto volvió con todo ¿Se acuerdan ustedes la fuerza esa que tenían en los Países Vascos? ETA. ETA era una organización terrorista, ¿verdad? Y apareció esa organización para amenazar a los jugadores, familiares, que no van a poder vivir más tranquilos. Pero era de esperarse esto, como vos decías. Yo no escuché, pero realmente una tomadura de pelo es esto. O sea, yo no sé si es por writing, qué es lo que es esto. Ahora, yo tampoco le conozco a este señor, ¿verdad? No sé de dónde salió, ¿verdad? No sé ni qué medio.
5: Primera vez que lo veo. Pero bueno, hay alguien que es más conocido por nosotros como Pablo Carroza.
7: Hace mucho tiempo.
5: Pablo, sí. No sé qué seriedad ha de tener o que tenga y después de esto. Vos me decís, Carroza sí, pero escuchá lo que dice.
7: Siendo él quizás uno de los periodistas más cercanos a Tapia y de los que más apoyan su gestión, pero cuando todo el mundo lo liquida al Chiqui.
6: Pero atendé el tema también que él dice que es el fin de la era Tapia, dice con esto.
5: No, la verdad que no sé quién es, no sé su nombre, del que pusimos primero. Por ahora lo vamos a poner a Pablo Carroza, de quien también hay acusaciones de que para tener repercusión en las redes inventaba que había divisiones en barras, peleas que se daban que finalmente nunca pasaban o nunca pasaron, y que él nomás inventaba para decir que era un especialista en barras bravas, y realmente esas historias nunca existieron. Y bueno, ya después de lo que está diciendo, después de lo que dijo, ya creo que
6: bueno,
5: evidentemente fue todo inventado.
6: Si seguimos con esta misma corriente, yo ya tengo ya una conclusión a todo esto, pero vamos a escuchar primero
5: Pablo Carroza, poné un poco el segundo video.
10: Venga de Messi, a pesar de todas las cosas que pasaron, porque se sabía perfectamente que la FIFA necesitaba un campeón europeo. La Federación Española de Fútbol no apoya, o al menos no apoyaba hasta ayer, la reelección de Infantino. Tampoco apoyaba la elección del presidente del PSG, del dueño del PSG, que intentaba ir contra Infantino, y para eso necesitaba presentar lo que eran los avales y lo que tenía que ver con su candidatura este año en noviembre, para poder ser electo por las distintas confederaciones, en este caso en el Congreso que recién les hablaba de Marruecos. Hay otra persona que se hace presente en el medio de todo esto, y es el presidente, el dueño, el propietario del Legia de Varsovia, de un equipo de Polonia, a donde sí apuntaba la Federación Española para quitarle este poder Infantino y para dárselo a este muchacho polaco, quien la Federación Española entendía que podía llegar a ser el sucesor de Infantino. Entonces Infantino contaba con el apoyo de la Conmebol, pero no así con el apoyo de la UEFA. ¿Qué necesitaba entonces un campeón europeo? Infantino necesitaba el apoyo de la UEFA y sobre todo de la Federación Española para las elecciones. Entonces, ¿qué fue lo que hizo? Básicamente es decirle a España: ustedes quédense tranquilos que pueden llegar a tener algún tipo de beneficio por sobre la selección argentina 22. Y era imposible que Argentina volviera a salir campeona del mundo, porque la FIFA, que maneja todo en términos de negocio, y que fue Estados Unidos a hablar con Donald Trump, y que el presidente se metió en una cuestión de reglamento para sacar una tarjeta roja, algo que en el fútbol que le dijeron a Infantino fue: de ninguna manera vos podés llegar a la reelección después de haber hecho esto con Donald Trump, porque nosotros creemos que Donald Trump y compañía van a apoyar a Messi, porque Messi se fue a jugar al fútbol de los Estados Unidos. Entonces no me vengan a decir ahora los españoles que no le dieron dos goles a ellos para tratar de justificar un arbitraje que evidentemente fue malo y que tiene que ver con un tema de poder y que tiene que ver con esta cuestión geopolítica, porque en la FIFA se maneja muchísimo dinero y porque Infantino lo único que le importa es su bienestar adentro de la Federación Internacional de Fútbol del mundo, algo que te puede llegar a dar millones y millones de dólares, porque Infantino hoy debe ser el tipo más poderoso del mundo, junto con el Papa, calculo, quizás incluso más importante que el Papa desde el negocio. Ustedes
5: básicamente lo que dice es que Infantino necesitaba que el campeón sea europeo para tener el apoyo de la UEFA y ser reelecto como presidente de la FIFA. Pero ¿sabes dónde se desmorona todo este discurso estúpido, tonto? ¿Por qué llegó a la final Argentina? ¿Por qué, si querían que un campeón sea europeo, no enfrentaron a dos europeos en la final? ¿Por qué no clasificó Inglaterra contra España?
7: Pero acá habla de la Federación Española específicamente, ¿verdad?
5: Pero ¿y por qué la Federación Española va a tener más fuerza que cualquier otra federación? No tiene sentido.
6: No, vos sabés que yo a mí no me sorprendería que esto inclusive nazca de la propia dirigencia de la AFA.
7: Puede ser.
6: Para empezar a expandir e instalar una serie de comentarios, mejor para ellos que se siga hablando de muchísimas cosas, que el divague sea, apriete a la familia de los jugadores y a los propios jugadores, que el otro divague sea, no, porque Infantino estaba amenazado por UEFA. Vas instalando te puedo asegurar que van a seguir salpicando situaciones diferentes, ¿verdad? Pero yo como dirigente, ¿viste cómo son ellos, verdad? Te puedo decir, vos sabes, no sabes lo que fue, para justificar, ¿verdad? No sabes lo que fue esa final, de todos lados, me llamaron, te voy a mostrar mi celular lo que me llamaban, de madrugada me llamaban. Y gente de latitudes europeas y compañía, teníamos muchísima presión encima. Te puedo asegurar que eso se va a instalar. Esa es la propaganda hoy por hoy. Y encima que no se entiende otra vez, porque esto no es un fracaso para Argentina.
7: Totalmente.
6: Esto no es un fracaso. Si era un fracaso, sí podés instalar todo tipo de rumores que no son ciertas, ¿verdad? Que no son ciertos, ¿verdad? Pero me parece que a mí se me hace que esto es adrede, se hace adrede.
7: Sí, pero
6: para instalar diferentes. Después van a decir que Messi jugó enfermo, a mí no me va a sorprender que jugó lesionado, que a media ya estaba, que su tobillo, cualquier cosa.
7: No,
6: a
7: ya
6: mí
7: está,
6: me parece que van a entrar de ese lado también.
7: Ya están diciendo que Paredes jugó con una lesión en la costilla, que bueno, supuestamente no se la detectó antes y que jugó todo el mundial con esa lesión. Pero te decía nomás que para poner un poco de contexto a la gente, estos periodistas están vendiendo lo que compra la gente con algunos sucesos que supuestamente pasaron y que se vio reflejado en la conducta de los jugadores, siempre hablando de forma supuesta, porque al final el análisis termina siendo relativo, la previa del partido. Son cuestiones muy puntillosas, ¿verdad? La llegada de Argentina al estadio, por ejemplo, con un semblante y con la sonrisa de los jugadores, con una expectativa visible que se vio a través de las cámaras de la FIFA. ¿Y qué pasó en el vestuario? Eso es ahora lo que la gente se está cuestionando. O sea, eso es lo que la gente está analizando por la arenga previa al partido de Messi antes de entrar a la cancha. Ese audio, porque el video no lo podemos pasar, ese audio si lo tenemos sería genial, porque a raíz de eso se origina todo. ¿Qué pasó supuestamente, la gente dice, en el vestuario de Argentina? Que se produjo un quiebre y hubo una diferencia entre la actitud de los jugadores llegando hasta entrar al vestuario. Cuando Messi da la arenga y dice, olvidémonos de todo, como si fuese, la gente que quiso entender esto pensó que hay algo maquiavélico detrás.
5: Juguemos tranquilos.
7: Olvidémonos de todo y juguemos tranquilos. Y después se lo escucha al Dibu Martínez en un apartado diciendo, estoy recaliente, el arquero de Argentina, que hoy puso en duda su continuidad al frente de la selección. Dijo, quizás es el momento de dar un paso al costado, en un escrito en Instagram, por ejemplo, ¿verdad? Que es una novela aparte, pero que también guarda relación con esto. ¿Qué pasó en el vestuario de Argentina? Es lo que quiere saber la gente, y estos periodistas están vendiendo un discurso cualquiera. O sea, le están dando a la gente lo que ellos esperan saber, que no es lo correcto, porque es una suposición, una teoría conspirativa. ¿Escucha?
11: Dale, con el corazón, muchachos, Con el corazón es jugar, lo siento, para adelante, no hacia atrás, Hacia adelante.
7: Dibu.
11: Hacia adelante, tenemos más vela que eso. Hacia adelante. Para atrás juegan los cagones, para atrás juegan para los cagones, vamos adelante.
12: Positivo, eso es gente, positivo,
7: No es la parte.
5: No. En realidad de lo que se está hablando es cuando Messi,
7: claro,
5: le dice a sus compañeros, olvidémonos de todos,
7: sí,
5: juguemos tranquilos. ¿Tenés? Poné un poco. Y a partir de acá ya están hilando fino, ya están tirando demasiado, están armando sus teorías estúpidas. Poné un poco.
12: No, muchachos, tranquilidad, gente, tranquilidad. Lo principal, estemos tranquilos, muchachos, estemos tranquilos, tranquilidad, pensemos con, ¿vale? Tranquilidad, olvidémonos de todo, ¿bien? No lo juguemos, pensemos en jugar nomás, gente, en jugar, dale.
5: Y a raíz de ese, olvidémonos de todo,
13: es que arman sus teorías.
7: Pensemos en jugar nomás.
13: Que supuestamente hubo un apriete en el vestuario antes de salir a la cancha. Porque hubo una presión. Claro,
6: en el idioma de jugadores, vos estás acá con dos jugadores, dos técnicos de fútbol. ¿Qué van a decir? Se dice eso cuando querés controlar las emociones de tus compañeros.
7: Claro.
6: Que no se vayan del partido en el sentido de empezar a pegar, a patear y que se descontrolen, ¿verdad?
7: Sí,
6: aparte... Es lo que dice, dediquémonos a jugar, ¿verdad? Olvidémonos de todo, era el tema de... porque habrán hablado en vestuario el tema Otamendi, que después le reclamó a los jugadores de España.
13: Claro.
6: ¿Entendéis?
13: De las declaraciones de los españoles, claro, previo al partido.
6: Y los futbolistas.
13: Porque hay que decir, los argentinos son muy sensibles. Los argentinos son de cristal. Ellos te pueden decir lo que quieran. Ellos te pueden patear. Ellos te pueden mostrar su escudo. Todo. Ellos te pueden cargar. Pero ellos pierden. ¡Qué llorones, por favor! Vos no podés festejar, vos no podés decir nada, vos no les podés cargar. Ellos están habilitados para hacer lo que sea, lo que quieran. Sí, pero después pierden y nadie tiene que hacer nada.
6: Y es lo que el famoso, son número uno en todo. Número uno en provocaciones, número uno en llorar otra vez después, ¿verdad? Son los primeros.
13: Porque ellos,
6: ¿verdad?,
13: también hablan en las previas de los partidos.
6: Claro.
13: O van a decir que no hablan de los rivales. Pero los rivales hablan de ellos... Y ellos están recontra calientes y ofendidos.
6: Y eso es lo que trataba de controlar Messi. Siempre desde el entorno futbolero, de lo que se habla en una previa y donde vos tenés el combustible para motivarte, ¿verdad? Pero de ninguna manera. Hay otro que Nico dice que Infantino, inclusive. Nico estaba contando que deberíamos pasar esa parte donde. ¿Qué estrategia armó Infantino para que Argentina no patee al arco? O sea, que Infantino es técnico de fútbol.
13: No.
6: Infantino es defensor de España. No. Infantino es el arquero de España. O sea.
7: Claro. Y eso es lo que la gente reclama también, porque dice que supuestamente la logia que muchos aducen está detrás condicionó a Argentina, que el equipo más goleador del torneo no pateó una sola vez al arco y que tres de sus pilares pidieron cambio en una final de Copa del Mundo, cuando en su momento hubo jugadores que jugaron con el hombro dislocado, como fue el caso de Beckenbauer. Cuando en su momento hasta incluso el jugador que se había hecho un agujero en la remera en el 86, no recuerdo bien si fue el Tata Brown, y había jugadores que jugaban rotos una final del mundo, ni hablar de Diego en el 90 con el tobillo hinchado, y que tres jugadores, encima tus dos centrales titulares, hayan pedido cambios porque hubo un condicionamiento y una logia detrás, además del hecho que te decía recién que Argentina no pateó una sola vez al arco. Pero le están quitando todo el mérito a España con esto, solamente para decir que, o para decir que el equipo estuvo condicionado o que fue para atrás con esta arenga previa, ¿no? Una teoría bastante rebuscada. No,
6: pero ahora seguir saltando más cosas. Vamos a tener mucho
13: pero
6: de esto.
13: Pero ¿cómo la gente cree? Eso es lo que yo quiero saber, eso porque es lo que yo me pregunto.
6: Ellos tienen...
13: Porque en teoría, el argentino es más ilustrado que nosotros,
6: porque
13: ¿verdad?
6: La mayoría de los...
13: Tienen una mejor educación.
6: Pero vos sabés bien que la mayoría de los argentinos están cortados por la misma tijera. O sea que...
13: O sea, prefieren creer eso, claro, antes que aceptar que hubo otro equipo que fue superior a ellos.
6: Prefieren instalar y que dentro de 10 años se diga esto y que se siga hablando. No, o sea que Argentina repitió una... De ese lado van a instalar, ¿verdad?, de que fue una operación de Infantino para que ya no repita un equipo sudamericano la Copa del Mundo, porque iba a ser escandaloso para él y para su futuro presidencial. Todo eso se va a seguir hablando, pero nunca van a decir perdimos bien la final. Eso muy pocos seguramente lo van a hacer en Argentina, muy pocos.
13: Por suerte también hay periodistas serios en Argentina. Ahí te pasé un video del colega Esteban Edul. Esteban Edul ha escrito libros, trabaja hace tiempo en los medios más importantes de Argentina.
7: Mucho más.
13: El hermano de Gastón Edul.
7: Pero él tiene una trayectoria más amplia que su hermano. Su hermano saltó al boom con Qatar, pero Esteban tiene una carrera, forma parte del equipo de Mariano Clos hasta ahora.
13: A ver,
7: Radio y TV.
13: Pero ¿sabes qué? Yo no sé, esto pues va, no te digo en contra de la corriente, pero sigue utilizando la lógica pura. ¿Y sabes qué pasa? Él sale a decir lo que vamos a escuchar y los argentinos ya le tratan a él de vendepatria, de que él lo que está mintiendo, de que no quiere ver las cosas, de que quiere esconder la basura bajo la alfombra. Pero escuchar la sensatez con la que él habla, menos mal, no todos son iguales, ¿verdad? Solamente para que sea más fácil decirlo y contarlo, es como que generalizamos, pero también hay excepciones.
14: o que no pasó, se tejen teorías conspirativas. Yo quiero hacer un llamado público
15: a la cordura.
14: ¿Puedo hacer un llamado a la solidaridad?
16: Sí, las quiero escuchar igual, a las arenas.
14: Señores televidentes,
16: rememorar
14: público
16: qué pasó
14: en general, sí, fanáticos del fútbol, hinchas de la selección. Sí. No adhieran a cualquier pavada que se anda diciendo por ahí, no, creyendo que a la selección argentina le pasó en el vestuario algo previo, cuando simplemente es un partido de fútbol en donde un equipo fue muy superior a otro. Sí. Es cierto que hoy rigen, sobre todo en redes sociales, buscadores de likes y de visualizaciones que van a ofrecer contarte la verdad de la selección argentina cuando la verdad se vio en la cancha. En todos los partidos se dicen cosas, los jugadores argentinos estaban enojados con que los españoles, según ellos mismos, habían llorado, que es lo que Otamendi le dijo, lloraste por los árbitros,
17: condicionaron al árbitro.
14: Y ese famoso salgamos a jugar, olvidémonos de todo, tiene que ver con olvidémonos lo que dijeron los rivales, con el enojo que no pudo...
16: Que para mí se sobreexageró la declaración de los jugadores de España en líneas generales.
14: Totalmente, no nos dejemos engañar por estos buscadores de conspiraciones que nos quieren vender que pasó algo. La selección argentina, ¿sabe lo que hizo? Jugó mal, y cuando jugó mal, perdés.
13: ¿Escucharon ustedes la sensatez con la que habló y la lógica total de lo que realmente pasó? De que hubo un seleccionado que jugó mejor que el otro y que por eso ganó la Copa del Mundo. Pero ¿qué pasa? Que los argentinos no quieren creer, no quieren ver la realidad. Entonces están empezando a trozarle, le bajan la caña, le tratan de vender patria, porque es mucho más fácil para ellos creer lo otro
7: que aceptar que jugaron horrible, que fueron superados por un equipo que los bailó. Incluso vi por ahí una teoría, hay un meme que es buenísimo, le pasé a Gio ahí. Vi una teoría conspirativa ahí que Tapia arregló o entregó la copa supuestamente para que no lo detengan por su...
13: Para no ir preso.
7: Claro, para no ir preso por la investigación en la que incluso creo que estaba metido el FBI, ¿verdad? Hasta esas cuestiones, o sea, tanto ahí detrás. Fíjate este meme. Esto va a ser histórico. A ver, lo publica Chacundu, un usuario de X. Y aparece Rodrigo de Paul para la gente que está viendo radio, para la gente que está escuchando la radio. Y que está viendo en el streaming, de Paul ya viejo, canoso, con Gastón Edul en el programa de Davo.
13: Los tres viejos.
7: Claro, los tres viejos ya después de un tiempo.
13: Porque ya pasaron los años.
7: Avanzados de edad. El nuevo Ruggeri, ¿verdad? A ver, lo cuento porque ya está, pasó mucho tiempo. Yo ya estoy retirado, no me importa nada. En la final del Mundial 2026, el Chiqui Tapia nos entregó como nos entregó Grondona en el 90. Podíamos reclamar la asignación del árbitro europeo y no hizo nada. Antes de jugar, baja Infantino al vestuario y nos dice que hasta acá habíamos llegado, que la Copa era para España. A él lo habían presionado muchísimo con la UEFA, como que si salíamos bicampeones no lo iban a reelegir como presidente de la FIFA. Y después el siguiente diálogo, supuestamente, es durísimo esto, chat. De Paul contando la anécdota. ¿Cuán? 500 años después.
6: No, el que remata no, sería Davo, ¿verdad?
7: Claro, sí.
6: Davo remata, Davo, porque no. Así él se dirige a su gente, ¿verdad?
7: No.
13: Pero hay que entender que historias de estas que nunca pasaron son contadas por argentinos y son tomadas como verdades. Hay demasiados inventos. El propio Maradona probablemente haya inventado lo de Grondona.
6: Andaron más 4 años atrás. Y Francia también inventó algunas cositas, ¿verdad? No tanto así como en esta dimensión, ¿verdad? Pero Francia también como que vio cosas en el penal de Di María, que esto, que lo otro. Pero más futbolero seguramente, ¿verdad? Pero siempre, cada final deja sus cosas, su toque. El de Francia 98, el morbo que generó el de Francia 98, que Ronaldo, que le envenenaron. Que...
7: Sí.
6: Siempre ocurriendo. Pero con los argentinos se va a armar porque esta va a ser una propaganda instalada. Es la propaganda en donde después te... viste los fascistas y compañía en política, te dicen, no, nosotros estamos recibiendo amenazas de cierto sector y ellos van y matan a todo ese sector que nunca hizo absolutamente nada.
7: Claro.
6: Pero para justificar los asesinatos, te dicen, esto hicieron, ¿cómo comprobas? Pasó también acá en Paraguay hasta el 89, ¿verdad? Entonces, pero te digo, no para dar ese ejemplo nefasto y claro, crudo de la realidad, sino que más bien para mostrar nomás cómo los argentinos van a tirar eso como propaganda y expandir por todo el territorio, no solo argentino, sino que a nivel mundial, ¿verdad?
7: Sí.
6: Porque van a buscar las excusas y excusas que más les parezcan convenientes para esto de perder la final y no decir, fuimos superados, llegamos reventados físicamente, no estábamos bien y listo.
13: Que hubiese sido mucho más digno, ¿verdad?
6: Claro.
13: Nos esforzamos, nos reventamos, nos rompimos en las fases previas, ustedes lo vieron. siempre corriendo atrás y llegamos muertos para la final.
7: Y no te dio y no te dio. Pero fíjate la canción más popular de Argentina para entender un poco la idiosincrasia en este mundial. La copa que le robaron al 10, la que no nos dejaron festejar, dice la canción de Cuarta Estrella, que fue la más popular. El argentino tiene eso, con la final del 90, la teoría conspirativa y lo que pasó en el 94 con Maradona y el doping, ¿verdad? El tipo fue quitado de la competencia por haber consumido una sustancia ilícita que estaba prohibida. Y los argentinos lo elevan como héroe, supuestamente porque él fue víctima de una conspiración y supuestamente aquel equipo dirigido por el Coco, ¿verdad?
13: El Coco
7: iba a salir campeón de USA 94, una Brasil brillante.
13: O sea, el tipo se drogó, el tipo se drogaba. Y es culpa de la FIFA.
6: No solamente eso, sino que sabiendo que Grondona ya en ese tiempo no era nene de pecho, era como decir que hasta ahora lo instaló Ruggeri y dijo, entregaron a Maradona. No se entregó solo Maradona, más allá del ídolo que pueda hacer para mí, para cualquiera. En ese momento él se condenó solo. El que se cortó las piernas él fue él mismo, ¿verdad? Entonces, pero queda pues siempre, ¿no? Que a Maradona le entregaron. Fue como, hasta, claro, comparando con Jesucristo y compañía. Entonces, es algo muy normal de Argentina y van a seguir instalando más cosas. A mí no me va a sorprender que vayan al entorno de Messi, que Messi jugó ya enfermo, con 40 grados de fiebre, que aparezca algo ahora.
13: Pero ahora tienen que salir a hablar los jugadores y no solamente despedirse en redes sociales para aclarar estas estupideces que se están diciendo y desenmascarar a los que están queriendo instalar esta estupidez. Y para que vean nomás lo traído de los pelos que son estas teorías, porque empezaron a reclamar que el árbitro era europeo. ¿De qué nacionalidad o de qué continente era el árbitro que pitó la final Francia-Argentina?
7: Polaco, ¿verdad?
13: Europeo.
7: Claro.
13: Y ganó Argentina, ¿verdad?
6: Claro.
13: ¿Y por qué en aquella ocasión no pasó nada y ahora sí tenía que pasar algo?
6: Claro, totalmente. No, pues, si vamos a ir, la FIFA podía haber asegurado hace rato. Podía ir asegurando esto de que no llegue un sudamericano eliminando a la Argentina contra Suiza, contra Egipto. Tampoco jugó bien Argentina.
13: Mismo contra Inglaterra. Ahí aseguraba que el campeón iba a ser europeo.
6: Y el remate pudo haber sido contra Inglaterra. Tampoco se hizo eso. Entonces, no sé, no. Realmente increíble, ¿no? No saber perder y no saber tampoco reconocer. Porque en el fair play, en el fútbol o en cualquier deporte, cuando vos tenés una capacidad importante de orgullo y de gran personalidad, cuando vos reconoces que tu rival fue mejor y superior, ¿verdad? Me parece que eso te va a dejar mucho más satisfecho de lo que hiciste, ¿verdad?
13: Es como, a ver, yo me pregunto nomás. Estos tipos son multimillonarios. Messi, el propio De Paul, que inclusive, bueno, deja el fútbol europeo, va a la Major League Soccer. Gente que está ganando muchísimo dinero en el Manchester United, en el Chelsea, en el Liverpool. ¿Cuál es, cómo vos vas a hacer para convencerle a un grupo de jugadores que vaya a menos? Apretándole a la familia, pero que esto no. Yo creo que se están llevando las cosas demasiado lejos y demasiado se quiere instalar que en el fútbol está todo armado, todo cocinado.
6: Se cocina todo.
13: Yo no voy a ser un tonto, tampoco me voy a poner una venda en los ojos y no admitir que hay cosas raras en el fútbol, en todas partes, pero cocinar una Copa del Mundo a ese nivel, eso no existe. Vos podés armar, no sé, una jugadita, arreglás un partido, un penal, pero eso lo haces en tu torneo de barrio, en tu torneo local, en torneos que no son serios. En la Premier es difícil que vos hagas eso, ¿verdad? Es difícil, tal vez personalmente lo podés hacer, apostar por una tarjeta amarilla y vas, y cometés una falta y te sacan una tarjeta amarilla. Pero a nivel estructural no acontece en torneos serios.
6: No, claro, pero ahí la cultura argentina es así. Vos le transmitís algo desde el lado de que vos sos comunicador o formador de opinión y le decís, vos sabés que le apretaron a los familiares. Y el hincha común, el ciudadano de a pie, por llamarlo así, te va a decir, con razón jugaron así. A mí me sorprendió cómo jugaron. Pero jamás va a reconocer que, bueno, se jugó así tal vez por una cuestión física también y porque el rival fue superior, estuvo más entero, todo lo que quieras, llegó fusilado a Argentina. Pero, ¿por qué no reconocer que España, hoy por hoy, sin grandes nombres, puedo decir ya Mal y compañía, pero fue una estructura la que salió campeón?
7: Claro.
6: Tiene una figura, un 10 así, que voy a decir, qué bárbaro este jugador, como fueron todos obreros y llegó fusilado a Argentina, pero ¿por qué no reconocer que España, hoy por hoy, sin grandes nombres, puedo decir ya Mal y compañía, pero fue una estructura la que salió campeón?
7: Claro.
6: Tiene una figura, un 10 así, que voy a decir, qué bárbaro este jugador, como Fueron todos obreros y a la vez jugadores capaces de llegar al éxito de manera conjunta. Y no le saca ningún mérito a España, de la Fuente, todo lo que hizo, sin tener a Messi, sin tener un Messi España en realidad. Igual es la mejor selección del mundo hoy por hoy, después de lo que vimos el domingo.
13: Sí.
6: Qué sencillo.
13: Esto me hace acordar a aquella final del 2013, Atlético Mineiro contra Olimpia, donde también se quiso instalar que Olimpia se vendió. Que el presidente de aquel entonces vendió la final. Y puede llamarle a Carísimo Neto, puede llamarle también al Tanque Ferreira. Llamen, porque ellos habrán escuchado. Claro. Esto se leyó en las redes que estaban incipientes, esto se escuchó en las radios, la gente lo decía en las calles. ¿Cómo van a vender una final? A ver, inventó el rebalón el Tanque Ferreira. Y suponiendo que estaban ellos, el profeso, yendo para atrás, ¿por qué Pitón iba a meter un pase de gol?
7: Claro. ¿Por qué habría de meter ese tiro libre en la ida, verdad?
13: También.
7: No, ida. Son teorías conspirativas que siempre van a rondar por el simple hecho que no se puede aceptar que un equipo fue superior al otro. O sea, vos te conformás con ese... Es como que la mente misma elige creer eso antes de aceptar que el otro equipo fue superior. Es muy loco. Hasta ahora yo escucho gente que sobre esa final sigue hablando y no tiene ni pies ni cabeza. Claro, te da ganas de reírte.
6: Porque se instalan demasiadas cosas por el momento de Olimpia económico en ese momento. El momento económico del club, ¿verdad? Pasando con esa autogestión que hicieron los jugadores y cuerpo técnico, ellos ganaban ese dinero, se repartían y a la vez, de alguna u otra manera, Olimpia costeaba los pasajes, los viajes, las estadías del grupo, justamente en cuarto de final, semifinal y final. Y entonces dijeron, ya no había plata en la final y se instaló el tema de que no, Mineiro tenía que salir campeón, tenía Ronaldinho Gaúcho y le pagó a Olimpia para ir a menos. Y vos sabés lo que, andá a instalar eso, andá a hablar con los jugadores y sus familias. Vos sabés lo que vos mismo dijiste, ¿verdad? Vos sabés lo que decirle a tu hijo y que ya tiene una edad importante, tiene 12, 13 años. Hijo, no vamos a salir campeón. O llevarlo eso hasta la tumba como un secreto, y vos te dedicas a esto, ¿verdad?
13: Claro.
6: O sea, vos se pueden tener un partido aislado, así que puede haber por producto de las apuestas o lo que vos quieras, ¿verdad? Pero una final es innegociable, desde todo punto de vista. Ahí la moralidad sube a tope, ¿verdad?
13: ¿Cuántas noches no habrá podido dormir el Tanque Ferreira reviviendo esa jugada y deseando con todas sus fuerzas no haberse rebalado y convertir para ser campeón de América?
6: Vamos a lo más sencillo. Totalmente. Y lo más probable, o sea, a lo que se puede comprobar nomás. ¿Cuándo volvió a jugar bien al fútbol? ¿Cuándo volvió a marcar muchos goles? O sea, está con el Tanque. ¿Dónde terminó su carrera ahí?
7: Eso, muchos ejemplos. Tenés el de Carius. Tenés el de Carius en la final de la Champions League, todos los errores que cometió. A partir de ahí, mucha gente dijo que se vendió el arquero de Liverpool con el error en la salida del gol de Benzema, después todo ese tema, y Carius nunca más se repuso eso. O sea, un futbolista no es completamente, no tiene ni pies ni cabeza a pensar. Pero hay veces, y reitero esto, la gente elige creer ese tipo de teorías sin fundamentos en vez de aceptar la realidad, que es que el equipo perdió, fue superado, le faltó picardía, todos los factores que te hacen falta al momento de jugar una final, ¿verdad? Pero es muy rebuscado, realmente muy rebuscado. Veo que varios periodistas se hacen eco también, y yo sé que uno de AZZ escribió justamente esto que pasaba Néstor en el grupo. ¿Qué hubiese pasado si Argentina le anulaban el gol que le anularon a España? Que fue puntilloso.
6: Sí,
7: quilloso, bro. Un pisadita, mini pisotón, ¿verdad?
6: Pisadita que exageró también, pero existió, pues. Pero y bueno, ¿y cómo vos podés protestar eso? Pero
7: claro, sí, la amarilla que le perdonaron a Paredes.
13: No, pero espera, ahí está, muy buen ejemplo. Si, lo primero, digo, si te querían cocinar, ¿por qué le anulan un gol al rival?
7: Sí. Claro.
13: Iban a hacer nomás, que no pasó nada y listo.
7: Ni se iba a ver.
6: Era una jugada chiquita, muy chiquita.
7: Y la segunda amarilla a Paredes también. Para mí debió ser expulsado él, porque se cansó de meter patadas después de la expulsión de Enzo, no se animó a echarlo al árbitro. Si te querían cocinar, te iban a cocinar, de todos modos.
13: Volviendo nomás a lo de Olimpia, suponiendo que estaba todo arreglado, iban a esperar hasta el minuto 90 para que lo empate el Atlético Mineiro.
6: O sea, que si está arreglado a los 60, 3-0, ya estaba Mineiro ganando.
13: Es porque el Mineiro lo empata cerca del final.
6: ¿Qué esfuerzo más vas a hacer? ¿Vas a llegar a la larga y vas a llevar los penales del partido? ¿Qué? Estás haciendo una película. Tu propia película está armando ahí en un campo de fútbol, estafando a 50.000 personas que están adentro de la cancha y a millones de personas que observan el partido por televisión.
7: En la cabeza, y después está lo otro.
6: Una final.
7: Lo otro, que si Olimpia salía campeón, no iban a salir vivos los jugadores del Mineiro.
13: Los jugadores salían bien. El público iba a ser jodido.
7: Olimpia ganó finales de la Bombonera. Claro. Por favor. Aparte de eso, yo creo que Messi ayer con su comunicado también es como que Porque esto fue antes de que estos periodistas lancen sus videos, ¿verdad? Messi escribe un texto en Instagram y dice, me quedo con los partidos en los que dejamos todo. Entonces, él da a entender también. Pero sería ideal que hable, así como vos decís, él llegó a Rosario hoy, a pasar un tiempo antes de reintegrarse al Inter de Miami. Llegó a Rosario, pero sería bueno que uno de ellos hable, ¿verdad? Porque ningún jugador de Argentina, producto de la tristeza seguramente, habló con la prensa después del partido. Y eso más, también llamó la atención, ¿verdad?
13: Hubo jugadores que no vinieron con la delegación inicial. El caso de Messi, de Paul y otros futbolistas. Y hasta de eso se agarraron. Se agarraron, digo, porque no querían volver a Argentina porque estaban enojados con los de la AFA, no querían volver con esa delegación. ¿Por qué entregaron el partido supuestamente?
6: Y hace poco hablamos, encaramos ese tema así de paso nomás porque estábamos con la producción previamente al Mundial de temas que se podían tocar con jugadores de la Albirroja que fueron mundialistas. Y ya en el 86 se había instalado una leyenda urbana así también. Del tema de que le pasa a cualquiera, nos pasó a nosotros también. Que previendo pasajes ya tenemos estipulado una fecha, ¿verdad?
13: Sí.
6: Que es lo que hicieron los de la delegación de la Albirroja antes de jugar con Inglaterra. Si se eliminaban, viajaban al día siguiente, ¿verdad? Vos prevés ese tipo de pasajes reservas, le llaman, ¿verdad?
13: Y en caso de clasificar, bueno,
6: no, pateás. Eso extendé con felicidad, extendé eso y seguí en carrera, ¿verdad? Pero eso pasó y se instaló eso allá en el año 86. Se dijo, no, ya estaba vendido el partido porque los jugadores ya tenían todo el pasaje para volver. ¿Entendés? Y venimos de historia de conspiraciones de futboleras desde siempre.
7: De ultratumba.
13: Impresionante la cantidad de gente que está escribiendo en el WhatsApp de la Rock and Pop 0984-955-000. Lo que están escribiendo también en el chat de YouTube y la gente que me está escribiendo en privado. Un saludo para el querido Héctor Riveros. Me está pasando algunos materiales. Me escribe también Franco Lambaré, Esteban Mesa. Bueno, muchísima gente. El querido Iván Martí también. Y todos aportando desde su lado, ¿verdad?
7: A full Luis María.
13: Luis María también.
7: Sí, toda la vida. Siempre Luis María.
13: ¿Podemos leer un poquito lo del YouTube? Porque mira cómo se mueve esto.
6: ¿Qué recuerda Luis María, por ejemplo, antes, Ángel? ¿Qué recuerda?
7: Pasa información, pero dice que está escuchando ahí atentamente este tema.
6: Pensé que tiraba alguna anécdota también que tiene él con respecto.
13: De esto se está hablando no solo a nivel Argentina, sino a nivel mundial. Claro. O sea, tampoco podemos nosotros ser sonsos y no hablar de un tema que es del momento y que a mí me causa enojo inclusive.
7: Pero claro, Luis María. A mí me causa gracia, lejos del enojo, pero vos sabés que la gente, por algo y por lo visto a la gente le gusta también el tema, le gusta escuchar 1.300 personas en YouTube en el arranque nada más del programa, o sea...
6: Aquellos contemporáneos míos no habrán vivido ahí la realidad, pero le habrán contado y le habrán llegado... El famoso rumor y la leyenda también de la monedita de Uberlandia.
13: Ah, ¿te acordás?
6: También hubo un episodio así también con Paraguay, que supuestamente se decía en la radio que con una moneda se iba a decidir quién clasificaba, ¿verdad? Era una, creo que era Copa América, si no me equivoco. Ahí lo que saben bien.

0: y cabeza a Lautaro. Eso no vi.
1: No recuerdo. No, pero están buscando cualquier cosa.
0: A ver, vamos con los audios. Si quieren putear, puteen, muchachos. Claro. O sea, no necesariamente tienen que estar de acuerdo con nosotros, pero desearía que sí, ¿verdad? Desearía que sí, digo, para saber que tenemos oyentes que realmente
1: tienen cierto nivel,
0: caen en estas artimañas.
1: Claro, cierto nivel cognitivo, ¿verdad? Pero por el audio ya te vas a dar cuenta. Por el mensaje y por el audio ya te das cuenta en qué nivel intelectual está la audiencia. Pero es bueno darle espacio a todos.
0: Sí. Hay cuestiones que están pasando en Guaraní. Vamos a estar con Dani Troche. Vamos a estar con la actualidad de Cerro Porteño con Dani Maciel. También con Néstor Beltrán, que nos cuente novedades sobre Olimpia. Pero vamos, vamos.
2: Hola, Wilson. ¿Cómo estás? ¿Todo bien? Ese tema realmente es hiper estúpido. Pero más estúpido es estar hablando 42 minutos de esto. ¿Qué nosotros tenemos que ver con los argentinos? A otra cosa. O no tener cómo llenar el espacio, Diego. Déjate de joder, boludo. Qué puta.
0: Yeah.
2: Nosotros también quedamos manija a esta boludez. 42 minutos, papá.
0: 49 ya.
3: 49. Elian, no te vayas a subir en tu nube de pedo. No vayas a hablar de la conciencia intelectual de nadie, porque vos no sos tampoco muy inteligente, amigo. No. Tienes que respetar la opinión de cada uno, amigo. No te enseñaron eso en el periodismo.
1: Bueno.
4: Wilson, el expresidente o expresidente de Galatasaray estaba investigado por apostar 5 millones de dólares a que Muslera iba a hacer un gol en un partido. Muslera pateó un penal en ese partido. Estos temas pasan por apuestas.
0: Investigado, todavía no hallado culpable, pero tampoco desconocemos qué pasa, pero a niveles inferiores.
1: Claro.
0: No en una Copa del Mundo. A ver, seguimos con los oyentes.
5: Todo esto tiene que ver con los reptilianos, ¿eh? Evidentemente.
0: Impresionante.
6: Lo que sí, por ahí escuché que Messi se despidió de su equipo antes del partido. Por eso se le ve a Enzo, parece, lagrimeando. Creo que así fue. Por eso él dice, olvidémonos de todo. Creo que eso es lo más cierto de toda esa boludez.
0: Bueno.
1: Eso lo publicó Hernán Castillo, ¿eh? Y ayer se volvió viral también por lo que dijo. La mitad de la farándula argentina, que fue Yanina Latorre, que dijo y tuiteó que Messi se despidió supuestamente de los jugadores en el vestuario y que eso influyó de forma negativa en el rendimiento del equipo, anunciando que iba a ser su último partido.
0: Hernán Castillo es periodista también.
1: Hernán Castillo, no, Hernán lo publicó con más detalles inclusive, ¿verdad?
0: Podemos leer después su Twitter. Seguimos con los oyentes.
7: Ni una posibilidad de venderse. Imagínate a los muchachos llegando a la final de su torneo de barrio, de su exa, de su intercolegial. Y con las ganas que tenés de salir campeón, van a entregar la copa. Mm.
8: Buen día, Wilson. ¿Cómo estamos? Wilson, ¿qué pasó con la reunión de Alicea ayer con el presidente?
0: Ya vamos a estar con Dani Maciel. Salió todo bien.
9: Wilson, Jafei Batecó, Wilson. El de Olimpia 2013 era el Tanque Ferrero Azuleal Arquero allá. Es de su también veis zurda. Por el mensaje y por el lado. Pegamos la problema, pegamos la ocasión, ahorita la pensaba ahí. A ver, penal ahí, el niño mirando a Yococá. El arquero, por poco no soy yo, puse la pelota. A ni la ref en 2006, el niño mirando no reclama. Y ahí la. Pero en fin, donde reclamamos ahí, arquero, pasó a Ñela. También, por la problema.
0: Vamos con 5 audios más.
10: Hola, muchachos. Excelente programa como siempre. Argentina perdió porque España le paseó, le pegó un baile. Y no quieren perder estos curepa. Y la verdad que demasiado estoy contento que hayan perdido estos obradores. Así nomás.
0: Seguimos con la gente, ya leemos más mensajes de YouTube. Hay que darle like a la transmisión en vivo.
11: Va, eña teoría conspirativa que tú pico. Nada que ver. España, digna campeona del mundial. Y cosa que yo apoyaba a Argentina, quería que saliera Argentina. Pero realmente la mayoría, no todos los argentinos, la mayoría son muy malos perdedores.
12: Ángel, ¿qué tal? ¿Cómo estás? Yo tengo una maestría en ciencias penales y política criminal y un doctorado también en derecho penal. Y para mí tu desarrollo cognitivo necesita mayor cantidad de kilómetros. Un abrazo. Deja de ser despectivo.
1: Abrazo.
12: Cada uno tiene las armas que puede tener en un país donde se le busca a la gente.
13: El tema de la conspiración es una gran mentira, para mi opinión. España le pasó a Argentina por encima futbolísticamente y el tema pasó por el mediocampo. España es de primer nivel, un mediocampo de primer nivel con mucho juego. En cambio, Argentina sin un recuperador de pelota, porque McAllister y Enzo Fernández son generadores de juego, no de recuperación.
14: Buen día a la mesa, Wilson.
0: Buen día.
14: Ángel, vamos a la mundial, o sea, haga un campeonato, vaya y que ahora.
0: Bueno.
15: Es evidente que Coto le contrató a Tim Pay por el tema de marketing. Es lo de su palo, sí, ese es su negocio.
0: Bueno.
16: Qué puta esta gente, cómo se estresa, o sea.
17: Está bien con un programa, güey. No, hay que todavía fútbol paraguayo como para empezar a hablar del fútbol paraguayo. No hay ninguna novedad, está bien, un programa normal. Hablan de lo que hay y listo.
0: 3 horas de programa tenemos, tranquilos, 3 horas ahí. Vamos con 3 audios más.
18: Buen día, gente, ¿qué tal? ¿Cómo están? Para mí que demasiado tiempo, demasiado ya le dan manija a un periodista que en realidad ni en Argentina le da mucho importancia. Ya mencionaron, ya contaron la noticia, pasemos a otro tema, pasemos a información del fútbol paraguayo, por favor.
0: Bueno, señor.
19: De Ángel. Mañana en la charla de Ano y así me quedan nada. Nada de... ¿Cómo te gusta conocer Nueva York y eso?
0: ¿Eh? Bueno, 2 últimos audios.
20: El burro más sorprende cuando se dice que hay burro en el grupo.
21: Buena, ¿qué tal, muchachos? Sí, algo normal. Si Argentina salía campeón, lo mismo de siempre. Estaba todo preparado para Messi. Todos le apoyan a Messi, todos le ayudan a Messi. Y se iba a decir, ahora ellos perdieron. Y no, porque también se hizo algo para que ellos pierdan. Si ellos ganaban, se iba a hacer algo para que ellos ganen. Ahora perdieron, se hizo algo para que pierdan. No, no hay caso.
0: ¿Cómo me gustaría mostrarles a todos la cantidad de audios que están llegando? Impresionante, que me disculpen, es imposible reproducir todo porque yo pongo uno al aire y caen 5.
22: El mejor arquero del mundo, Dibu Martínez. ¿Qué pensás que te va a regalar un partido? Messi menos, último mundial. Es como si fuera que me digan que Wilson y Vegetti van a lanzar la Copa Libertadores con Cerro. Una tremenda estupidez.
0: A la pucha.
23: ¿Cuánta sería para Ángel y Wilson? Ustedes tienen pendejas, ¿será? Eso es una cosa. Así va a tener todo sentido.
0: No sé qué tiene que ver. Bueno, cerramos esta parte.
1: No, respondiendo a su pregunta.
24: Ya que estaba preocupado ahora.
0: Bueno, son las 11:56. Hay que saludar a Edgar. Vamos con los compañeros. Gendé la situ en guaraní. ¿Cómo es que se suele decir? Akulawi será.
24: ¿Cómo es este tema?
0: El último apaga la luz.
24: Exactamente.
0: ¿Eh? Se van todos.
1: Yo creo que Fabio destapó la caja de Pandora.
24: No, lo que pasa es que el manejo es para que si estás adentro y vos ves.

0: Lo que pasa es que el manejo es para que si estás adentro y vos ves estos manejos, se te escapa un jugador que recién tiene 19 años, que ya debutó en primera a los 15, y le dejas que se vaya, le pasas la mano y le decías, andate nomás porque no tenemos para arreglar contigo.
1: Pero
0: a la administración.
1: Vamos a contarle a la gente.
0: Reforzar a un equipo como Libertad, no puedo creer que Guaraní no pueda encontrar plata por Mansur de otro lado o por el mismo Ramírez, que tiene un futuro importante, siempre y cuando siga jugando, y le dan la Libertad. O sea, es reforzar Libertad, debilitar tu equipo, ¿verdad?
1: Hay gente que no sabe qué está pasando en Guaraní. Le vamos a llamar a Dani Troche, pero hay directivos que están renunciando. Esto lo adelantaba Dani Troche.
0: Sí.
1: Porque no estarían de acuerdo con la forma en la cual se está manejando el club. Y los que están renunciando son los más jóvenes. Lo que evidentemente a mí me da a entender que, bueno, el club se va a manejar por gente, ¿cómo decirlo elegantemente? Que
2: con experiencia.
1: Con experiencia, pero no necesariamente una experiencia que te asegure rédito.
0: No, está bien, pero puede apuntar a otro lado. Si es cierto todo esto, de que están presentando renuncias, ¿por qué lo presentan? Porque, bueno, después vamos a desarrollar. Sí,
1: pero voy a saludarlo a Edgar.
0: Claro, porque hay que ver si también acá no, el apuntado no es el mismo presidente, por su manejo, ¿verdad?
1: Claro, claro.
2: Pero aparte de la juventud de los dirigentes, son años.
1: Sí,
2: siguen siendo
1: Santiago
2: jóvenes.
1: Sosa, por ejemplo, es uno de los que presentó renuncia.
2: Son jóvenes, pero tienen años.
1: Santi Sosa estuvo en la campaña ganadora con Carnero.
0: Santi ya estuvo con Juan Alberto Acosta.
1: Sí.
0: Es más, era el delfín de Juan Alberto Acosta en un momento dado.
1: Sí, totalmente. Bueno, Edgar, ¿cómo estás? Bienvenido, buen día.
3: Bien, Wilson, buen día. Saludos también para Fabio, para Ángel, para todos los compañeros oyentes de La Gran Jugada. 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
1: Me cuenta Dani Maciel que ya Cerro Porteño pagó las inhibiciones, de hecho que lo había informado, pero en la página de la FIFA ya está limpio Cerro Porteño, limpio de culpa y pena. Y también me agrega que ningún equipo de Paraguay está inhibido actualmente por FIFA, así que están todos listos, no solamente Cerro, sino todos los equipos del fútbol paraguayo. En algún momento también estuvo incluido Luqueño, por ejemplo, en esta lista, Olimpia también, pero bueno, ya vamos a estar también con Dani Maciel. Rapidito voy hasta Dani Troche porque gendula, güey. En Guaraní. ¿Vos te mantenés en que es el tercer grande o para vos no, Ángel?
2: Sí.
1: ¿Tercer grande?
2: Para mí Guaraní por historia, títulos.
1: ¿Fabio?
2: Gente.
0: Sí, tercer grande.
1: ¿Tercer grande?
0: Tercer grande.
1: O sea, está, para vos, ¿quién? ¿Olimpia, Cerro, Guaraní?
0: Sí.
1: Pero atendés el orden en que te dije, en ese orden. ¿O no te animás a decir?
0: Sí, Olimpia, Cerro, Guaraní. ¿Cuál es el problema?
1: No sé.
0: No, yo y...
1: ¿Bancate fue la gente de Cerro?
0: Son los tres. Son los tres.
1: Sí, pero el orden te digo.
0: No hay orden.
1: Ahí. Primero sacaste el pecho.
0: No, no hay orden.
1: Está chico palante.
0: O tener un orden.
1: No, yo no.
0: Ah, bueno, ahí.
2: Entre el uno y dos.
1: Viste que yo te pregunté y vos parecías muy firme en tu respuesta.
0: Los tres,
1: ¿y
0: cuál es el problema? Los tres, ¿verdad?
2: No, entre uno y el dos no va a tener.
1: No, pero Cerro y Olimpia le sacan ventaja a Guaraní.
0: Claro, eso lejos, sí.
1: Pero bueno, vamos a la de Guaraní ahora. Dani Troche, ¿cómo estás? Buen día.
4: Buen día, Wilson. Ahí un saludo para Fabio, Ángel, para todos los compañeros, por supuesto, a la gran audiencia de La Gran Jugada. Sí, Hakula.
1: ¿Qué es lo que pasa en Guaraní, Dani?
4: Hakula en Guaraní.
1: ¿Qué pasa? Bueno, ¿qué pasa?
4: Nosotros veníamos manejando con cierta cautela, el tema.

0: En guaraní, porque ya hace unos días atrás a mí me llegaba un rumor primero, Wilson, compañeros, que Santiago Sosa no estaba contento, no estaba conforme con el manejo deportivo, y esto hay que ser bastante claros.
1: Perdón, Dani, Santiago
0: Sí.
1: Sosa, ¿qué cargo ocupa hoy en Guaraní?
0: Vice, vicepresidente.
1: Ah, vicepresidente. No, no, no.
0: Sí.
1: Acá estamos hablando, está el presidente y ya está él.
0: Sí.
1: Y él no estaba de acuerdo, decías.
0: Exacto. Así como te estaba comentando y estaba detallando lo que por lo menos me llegaba primeramente como información, de que Santiago estaba alejado, pero esto a mí no me extrañaba mucho porque Santi es un hombre muy, muy ocupado en sus negocios, donde suele o solía hacer pedir permisos por unos días o incluso en alguna ocasión por un mes cuando tenía que resolver afuera, fuera del país, porque tiene negocios dentro y fuera del país, al menos contactos con su negocio dentro y fuera del país. Entonces no tomé muy en cuenta primeramente, pero luego ya sí se iba acentuando el tema de que Santi sí ya estaba en el país, no lo veía en algunas fotos con directivos. Y ya me empezaba a llamar la atención. Bueno, esto nosotros lanzábamos en el X, y ustedes son testigos, una bombita hace un 15 días atrás o 20 días atrás aproximadamente, donde sí me llegó el primer rumor. Evidentemente nosotros lo manejábamos con toda cautela, con responsabilidad también, porque es algo muy fuerte. Está diciendo Wilson Vos, vicepresidente de Guaraní, y para mí, uno de los hombres más influyentes últimamente en Guaraní a nivel directiva. Santi es una persona muy inteligente, es una persona que se movió muchísimo en muchas contrataciones. Por ejemplo, cuando Gustavo Costas regresó a Guaraní, fue uno de los puntos claves o hombres claves para que suceda. Y te puedo citar decenas de negociaciones, tanto de técnicos como también así de jugadores. ¿Qué pasó últimamente? Y ya voy a cortar esto para que la gente entienda también. Santiago Sosa no tenía participación, pero no porque él no quería tener participación, sino porque él sentía, según lo que pude averiguar, él sentía que ya no le daban su espacio como vicepresidente en las últimas negociaciones de jugadores.

0: La versión que yo tengo y es de una fuente muy fiel es que él se va por un descontento en el manejo deportivo de la institución y también porque no tiene injerencia como él quisiera tener en las últimas contrataciones.
1: Dani, estamos ya con la gente de Ñandutí TV, canal 17 de Tigo, 23 de Flow Personal y también 19 de Claro, y con Ñandutí Radio, 1020 AM, contando esta situación de Santiago Sosa. Al inicio del programa hablábamos de lo que se está comentando en toda la Argentina, desde que perdieron la final y estas teorías conspirativas de que supuestamente se entregó la final. Y bueno, escuchábamos a periodistas, por un lado, que informaban, entre comillas, esta estupidez, y otros que, bueno, salían al paso con mayor sensatez. Ahora nos metemos en guaraní porque hay, claro, hay directivos, y hablo en plural porque esto lo informaste vos, Dani. Estás hablando del caso de Santiago Sosa, que es el más sonado porque es vicepresidente, porque ya tiene su trayectoria como dirigente de Guaraní, y él renunció definitivamente, Dani. Santiago Sosa renunció.
0: Sí. Ya presentó su renuncia verbal, ya habló con el presidente, ya tuvo una conversación presentando la renuncia verbal y entre hoy y mañana lo va a hacer por nota, por escrito, para que sea formal esta renuncia que presenta. Y no solamente él está en la misma. Voy a dar nombres porque tengo el nombre. Igual, si no es así, seguro que van a salir a desmentir o se va a confirmar esto. Pero yo tengo que también haría lo mismo Fausto Ríos, que es un directivo aurinegro, haría lo mismo, seguiría el mismo paso de Santi Sosa en este caso. Y también tengo otro vicepresidente, que es la de Gerardo García, pero esto sí que es a confirmar, el tema de Gerardo García, que es otro vicepresidente de Guaraní. Entonces serían dos vicepresidentes que estarían renunciantes. Lo de Santi está confirmado, lo de Gerardo García todavía no está confirmado, pero estaría siguiendo los mismos pasos. Repito, lo de Gerardo es a confirmar, no confirmado 100%, pero sí me tiraron ese nombre y yo tengo que informar como me dijeron.
1: Dani, ¿Guaraní es como Cerro Olimpia, que tienen cuatro vicepresidentes o menos?
0: Tres, tres.
1: ¿Y el tercero quién es?
0: El tercero.
1: No,
0: ¿Qué
1: tranquilo,
0: digo? Porque se cambió.
1: preguntamos,
0: ¿Perdón?
1: no, no, no hay ningún problema,
0: Sí,
1: preguntamos.
0: tengo yo la lista de los electos. Realmente tengo que tener aquí. Pero ya
1: Lo...
0: te confirmo.
1: Sí, no.
0: Ah, no, no, no. Confirmo. Dos. Solamente dos son.
1: Ah, bueno, entonces se quedó sin
0: Sí.
1: vicepresidente Emilio Dar.
0: Uf.
1: Está
0: Sí.
1: solo con su comisión directiva, digamos, ¿verdad?
0: Totalmente, totalmente, totalmente. Aguántame, aguántame que estoy recibiendo un mensaje.
1: Sí.
0: Dame un minutito.
1: Por favor, por favor. Son las 12:08. Estamos hablando de esta situación de Guaraní. Santiago Sosa renunció.
2: Entonces,
1: Gerardo García, decía el otro
2: Gerardo García, el
1: vicepresidente,
2: otro vicepresidente.
1: probablemente también lo haga. Si es que ya no lo hizo, está a confirmar esa situación.
2: Bueno, aquí lo que hay que decir entonces, de acuerdo a la información que trae Dani, que de alguna u otra manera, no lo estoy confirmando yo, pero me parece que los sucesos que están aconteciendo me dan a mí la posibilidad de analizar desde un punto de vista en donde, si hay disconformidad de directivos que no se sienten parte de las decisiones principales que se toman a nivel deportivo, porque hay que decir que, por más que vos estés haciendo un gran trabajo en lo económico, que es lo que está haciendo Emilio Dar, eso hay que reconocer. El presidente de Guaraní trabaja con mucha transparencia desde todo punto de vista. O sea, él los números te dice, te tira todos los números, cómo trabaja el tema del estadio, que absorbe una parte económica muy importante del club, eso es cierto. Pero si a nivel de gestión deportiva te aplazás, no alcanza con lo que haces bien. O sea, tu honestidad, su transparencia, se aplaude. Pero si en la gestión deportiva hay una incapacidad, si se quiere, porque yo eso es lo que veo, porque no se te puede ir un jugador como niño de 19 años. Y yo creo que se va justamente porque me parece que da la sensación, repito, no es algo mío, pero da la sensación, de acuerdo a estas renuncias, que hay un manejo unipersonal del presidente.
1: ¿Lo está tratando de dictador a don Emilio Dar?
2: No, yo por lo que veo, unipersonal, digo, porque si no le consultas a tus
1: Pero entonces es
2: vicepresidentes,
1: un dictador.
2: ¿qué vas a hacer con lo...? No, yo tengo entendido que lo que te puede decir, Emilio, si yo le hago esta pregunta, ¿usted maneja unipersonalmente el club? Lo más probable es que me diga, no, de ninguna manera. Tengo mi gerencia deportiva. Ahí está el nombre del hijo
1: París,
2: del
1: París,
2: profe.
1: Sasu.
2: Bueno, Farid Sassu, me va a decir, yo trabajo con Farid Sassu. Vos sabés bien que acá en Paraguay, No siempre toda la conducción se le da a un gerente deportivo.

0: no se le puede luego dar. Porque si bien puede conducir de buena forma, como lo hizo bien en ese año que estuvo Wainer en Cerro, igual los directivos tienen que estar también en esa sintonía, ¿verdad? Vos no te podés, Falizas, uno puede decidir por sí solo, decir, no, vamos a soltarlo a Miño porque las negociaciones ya no dan, porque el empresario demasiado pide dinero, que esto, que lo otro, y dejar escapar una materia prima que tenés en el club, ¿verdad? O Mansur se va a ir con Ramírez, le vamos a nuestro prospecto de 9. Iván Ramírez se va a ir a reforzar Libertad, y Mansur, uno de nuestros mejores volantes últimamente, también va a reforzar Libertad. Yo no creo que toda esa potestad se le tenga que dar solamente a Sassu
1: Wilson
0: y a Emilio Dar en cuanto a las decisiones, repito, deportivas, porque la administrativa económicamente está perfecta, pero me parece que los manejos no son buenos de lo deportivo, y más todavía, yo le creo a Santi Sosa si se va por esto de que él no se siente partícipe. Me parece que hay una forma de trabajar que no es la adecuada para un club como Guaraní, en donde no hay apertura con los otros dirigentes. Entonces,
2: a ver, Dani, ¿qué recibiste? Sí.
3: No, para reconfirmar lo que contábamos es tal cual estábamos informando. La razón es así, la razón es esa. Y así como están las cosas también, es los que se van detrás de Santi, no detrás de Santi, es una expresión, nada más que para graficar eso, los que estarían siguiendo los mismos pasos, para ser más claros. Serían entonces Fausto Ríos, que es miembro de la comisión directiva y también ha tenido mucha injerencia últimamente, no últimamente, pero sí anteriormente en algunas contrataciones. Es de la sabia joven de Guaraní, de la sabia joven de Guaraní. Hablamos de Santi Sosa, que entró en el 2017. Entró primeramente como colaborador. Él es nieto de Sosa Gutiérrez, expresidente de Guaraní, uno de los mejores que tuvo la institución. Y esto va por mí, esto va como información de mi parte. No me lo ha dicho nadie, o sea, no me lo ha dicho nadie fuera de lo que pueda contar. Yo tengo la información de que Santiago Sosa estaría regresando al club como candidato a presidente dentro de 2 años.
2: O sea, hay elecciones en el 2028.
3: 2028, sí, señor.
2: ¿Y Emilio Dar cómo llegó a la presidencia? ¿Por elecciones, verdad?
3: Sí, después sí, porque él, recordarán ustedes, tomó el permiso que dejó Toti Acosta por una cuestión de salud. El presidente Toti Acosta había dejado la institución, se encargó, don Emilio, que era vicepresidente en ese momento, se encargó, terminó el periodo de Toti Acosta y luego ya sí fue a elecciones y ganó el periodo. Y este es el segundo periodo que está cumpliendo electiva, digamos.
2: Bueno, entonces Santi Sosa renuncia ahora. No, sí. Está de acuerdo con lo deportivo.
3: Sí.
2: Y en el 2028 se va a candidatar a presidente de Guaraní.
3: Es lo que yo tengo. Lo de la presidencia, yo lo doy como una información. No me lo ha dicho nadie. Lo que quiero decir es que no me lo ha dicho Santi, Santiago Sosa, que no he tenido contacto con él últimamente. Está guardando silencio. Evidentemente tampoco quiere entrar, y por lo que lo conozco, por lo menos, yo sé que él no quiere entrar en ningún conflicto, porque yo sé que le tiene un gran respeto y una admiración incluso a don Emilio Dyer. Así que lo personal... lo personal yo creo que es del lado a lo institucional o a lo deportivo, mejor dicho, más que institucional, a lo deportivo, que él le está cuestionando o cuestionante últimamente, y de hecho ya le hizo dar este paso al costado con esta renuncia. Pero yo sé que él le tiene un gran respeto, siempre lo dijo, siempre lo escuché decir, un gran respeto y cariño hacia don Emilio Dar, pero evidentemente nunca uno puede estar de acuerdo 100% con alguien, y en este caso él siente, según lo que entiendo por lo menos, él siente que no está haciendo su trabajo como debería ser, entonces por eso da este paso al costado.
2: Crisis dirigencial en Guaraní, dice el Zócalo de Ñanduti.
3: Sin dudas, sí, y es sí. Sin dudas.
4: Claro que hay crisis.
3: Sin dudas, porque esto yo no recuerdo... otra situación similar en los últimos 10 años, por lo menos. No recuerdo con todo. que salga a renunciar uno o dos vicepresidentes en este caso, no recuerdo Wilson, ¿eh?
4: Y no sé si estas cosas, en medio de toda esta crisis dirigencial, le molestan al hincha de Guaraní. Pero es como que hasta los jugadores buscan por su cuenta, por así decirlo, ¿verdad? O es como que ven positivo dejar el club. Algunos que iniciaron en el club, como el caso de Miño, como el caso de Iván Ramírez, que ahora lo presentó Libertad, y otros que estuvieron durante un tiempo incluso siendo referentes del equipo. Fíjate este comentario, o sea, a Iván Ramírez lo presentaron en Libertad. Oficialmente, ahí le pasé a Gio el comentario, el screenshot, hace pocos días, y le comenta Agustín Mansur la foto, bienvenido, y es como que, mirá que los últimos tiempos estaba potente la pica entre Guaraní y Libertad, es como era un clásico aparte, incluso llegó a ser más picante inclusive que varios Cerro versus Olimpia, o Olimpia versus Cerro. Porque está esa rivalidad, la pelea ahí por el tercer puesto, el clásico de la tercera potencia, de repente ahí alternando con Luqueño. Hola Tanque, le dice Agustín Mansur Ramírez Iván. Hola mi turquito, dice el Tanque Ramírez, que fue presentado oficialmente en Libertad. No sé si es un chiquitaje o si este tipo de cosas
2: no,
4: de repente grafican un poquitito, sí. Que es como que diciendo,
2: ahora estoy bien,
4: ahora estamos tranquilos. Ahora estoy mejor, y no hablo por el lado del jugador, sino que el club tampoco hizo seguramente, o no sé si hizo algún esfuerzo para cuidarlos, para convencerlos. O pasó con Miño, que no pudo renovar, y hoy se presentó a entrenar en Olimpia. Esa es la información nueva.
0: Si esto pasara en Cerro u Olimpia, repito, si esto pasara en Cerro u Olimpia, los socios se manifestaban ya. Forzaban cualquier tipo de asamblea. Porque esto desnuda una mala gestión en lo deportivo. Repito, Emilio Dar está haciendo un muy buen trabajo en la administración económica del club. Hay un proyecto muy fuerte que es el tema del estadio. Perfecto. Pero la gestión deportiva no es buena desde ningún punto de vista. A mí me pueden traer los documentos, los contratos, en donde me dicen, mira lo que pagó Libertad por Mansur por un préstamo nomás. Mira lo que paga Libertad por un préstamo nomás a Iván Ramírez. Y mira todo lo que negociamos con César Miño y no pudimos lograr el objetivo porque pedía esto, porque pedía aquello, y le tuvimos que soltar la mano. A mí igual me va a demostrar una mala gestión. Están aplazados en la gestión deportiva, porque esto no le puede pasar a ningún club que tiene la intención de ser protagonista del campeonato o de pelear algo, por lo menos un cupo en la Copa Sudamericana. Pero si vos te debilitas para reforzar a otro equipo, que como dice Ángel, hay una rivalidad, una pica entre jugadores que había y que entre los hinchas sigue muy encendida, a mí no me parece una buena gestión deportiva. No es una buena gestión deportiva. Y más todavía si le agregás los refuerzos que trajo Guaraní. Y lo que pasó con Romagnoli. Y la presentación 10 días antes del nuevo técnico, que es Ariel Galeano. Esto no puede pasar. Yo no voy a ir contra mi corriente porque a mí me encanta que un técnico paraguayo joven tenga la posibilidad y tenga la chance. Pero ¿con qué herramientas va a trabajar Ariel Galeano? Lamentablemente para él no tiene para mí buenas herramientas para poder tener a un equipo competitivo en esta clausura.
2: Bueno, evidentemente si Santiago Sosa quiere hablar, lo vamos a llamar, seguro que lo estamos buscando ahí con Abraham Acosta, también el propio presidente Emilio Dar, claro está, pero bueno, lo dejamos hasta acá, Dani, a investigar quiénes van a ser los vicepresidentes ahora, ¿verdad? Porque hay dos cupos que hay que cubrir.
3: Sí, totalmente, hay directivos realmente muy capaces, muy importantes también, como Emma García, por ejemplo. Que se podría dar. Ahora, hay que ver, yo jurídicamente, más que jurídicamente, estatutariamente, si se puede utilizar el término, no sé cómo se procede. Por eso digo, desde que cubro Guaraní 2011, hace ya 15 años y más incluso, no recuerdo haber tenido esta situación. Por eso esto también es algo nuevo para nosotros. En los últimos 10, 15 años no recuerdo haber vivido este tipo de situaciones. Entonces tenemos que ver cómo tendría que transcurrir a partir de ahora el tema de los nuevos vicepresidentes. Porque cuando un presidente renuncia, evidentemente sí sube el vicepresidente, pero ahora que están salientes, ya uno confirmado como Santi, por ejemplo, y el otro Gerardo García, hay que ver qué pasa con él. No sé cómo podría ocurrir eso institucionalmente, hablando de los estatutos, Julio.
2: Bueno, excelente lo tuyo, Dani. Excelente, digo, desde el lado informativo, ¿verdad? Para explicarle a la gente guaraní lo que está aconteciendo. Y muy mal para la gente guaraní que, sí, escuchando todo esto, obviamente que queda muy, muy preocupada, porque el torneo ya arranca. Claro. Vos en este ambiente no arrancás de la manera ideal.
0: No, y aparte, yo te digo una cosa. los socios o hinchas de Guaraní, que no son socios igual, también se manifestaron hace poco tiempo por el tema del bingo, Dani, ¿verdad? Se habían manifestado. Sí. Y se podría manifestar tranquilamente también. Yo sé que no tiene la masa societaria que tiene Olimpia o que tiene Cerro Porteño. No sé cuántos socios al día puede tener Guaraní. Pero alguna protesta tienen que hacer también ellos. Porque, repito, está bien lo del estadio que se va a hacer, ¿verdad? Pero en lo deportivo el club no apunta a logros importantes. No hay una ambición, no se entiende el proyecto deportivo cuando vos tenés jugadores de la cantera que podés utilizar y proyectarlos. Y encima Iván Ramírez ya va cumpliendo un año de jugar en primera división, pero sin embargo vos le cedes a libertad. Yo entiendo la necesidad económica, pero en el fútbol paraguayo vos reforzás a otro, no tenés en otro país, como hizo Olimpia, como hizo Cerro en su momento también, de jugadores jóvenes venderlos con proyección, con porcentaje de pases. Fabio. Yo esa parte es la que no puedo entender de Guaraní. Sí, Dani.
3: Sumando nomás lo que estás diciendo, y estoy de acuerdo contigo, sumando nomás, Guaraní siempre se caracterizó por vender afuera. No a lo mejor en la categoría Olimpia, Cerro, pero sí, citemos Robert Rojas, Choco Fernández, Morel en su momento, Jorge Mendoza ya un poco más atrás, nos vamos más atrás, y vemos a jugadores, o podemos citar a jugadores que salieron, pero fueron a venta afuera. Incluso, creo que hablamos contigo, Fabio, que Guaraní incluso estilaba a no vender ni siquiera afuera, pidiendo sumas muy altas para potenciar primeramente el plantel, pero si lo vendía, lo vendía afuera. Es, yo sé, porque me hacen llegar, es lo que también se cuestionó muchísimo en este tiempo. Es lo que pasó con Iván Ramírez.
0: Claro, porque Guaraní vendió bien también, ya con la era de Emilio Adar, vendió Choco Fernández, a ver si me ayudas, Dani, otro nombre también.
3: Sí, un poquito más acá. Rojas. Alcides Benítez.
0: Alcides Benítez.
3: Maidana
0: también era Adar. No, sí. Robert Rojas ya fue de la era Juan Alberto todavía. Ah,
3: sí, Robert fue con Juan Alberto.
0: Y yo te digo una cosa.
3: Choco Fernández sí fue ya con Emilio Adar.
0: Si tambalea toda la estructura de Guaraní en todo sentido. Y vos decís, bueno, el candidato ideal, ¿quién no? Yo decía, volvé Juan Alberto Acosta, pero su vuelta es imposible. Hoy por hoy es imposible que vuelva Juan Alberto Acosta. Entonces, el candidato ideal potable que tiene Guaraní para una presidencia es sin duda Santiago Sosa. No hay otro. Es Santiago Sosa y Santiago Sosa. Después los otros, pueden aparecer otros nombres, pero siguen siendo verdes. Con todo respeto, siguen siendo verdes. Y Sosa ya hizo la conscripción, como se dice. Desde el 2017, trabajó con Juan Alberto Acosta, fue su delfín. Él lo quería candidatar para presidente a futuro, a un futuro cercano ya en ese momento. No se pudo dar. Y ahora me parece que si él no puede tener participación con toda la experiencia que tiene y con lo que dice Dani Troche, que tuvo que ver con la llegada de Gustavo Costa y otros refuerzos cuando Guaraní fue competitivo, porque no le dan cabida a un hombre que puede ser importante, tiene juventud, tiene dinámica, iniciativa. Marginarlo a él me parece desechar la posibilidad de tener a un jugador a un dirigente joven que tiene la lucidez mental como para poder transmitirte cosas nuevas, ¿verdad? A esta nueva era del fútbol.
2: Bueno, claro. Dani, vamos a volver más tarde.
3: Sacando el limpio nomás, Wilson. Sí. Lo de Santiago está confirmado, esto es 100%, 100% confirmado, incluso si ya no presentó esta mañana, lo va a hacer entre esta tarde y mañana a la mañana la nota, ya formalmente. Y me dicen también, porque me están acotando y escuchan la gente, la programación, gracias a Dios también, hablamos de gente importante como son todos los oyentes, absolutamente todos los oyentes de La Gran Jugada. Pero digamos, personas claves, y me dicen lo de Fausto está por verse. Me acotan, lo de Fausto está por verse y lo de Gerardo García también está casi siguiendo los mismos pasos que Santi. O sea, yo hace rato decía, lo de Fausto 99% y lo de Gerardo hay que ver, pero ahora con este último mensaje por lo menos que recibí, me dicen que Gerardo incluso está más cerca de renunciar que Fausto Ríos. Son tres los que están allí, hablamos ya del confirmado Santi, está lo de Gerardo García, vicepresidente, que también es de igual importancia, digamos, en la institución como Santi, y lo de Fausto Ríos, que es de la comisión directiva. Hay que ver estos dos últimos a qué apuntan. Yo le pasé a Abraham el número de Gerardo. Gerardo García.
2: Lo vamos a buscar.
3: Espectacular, porque él suele hablar Gerardo García, así que hay que ver si nos atiende. Ojalá que sí, para también echar un poquito más de luz a esta situación, Wilson.
2: Excelente, Dani Troche, un abrazo grande.
3: Abrazo. Hoy fueron presentados, o sea, se presentaron, ya están entrenando Arrúa y Miguel Jaquet. Miguel Jaquet va a ser presentado oficialmente, Arrúa ya lo fue. Tenemos palabras de él cuando ustedes crean conveniente, Wilson.
2: Sí, señor, vamos a escucharlos un poquito más tarde. Gracias, Dani.
3: Abrazo.
2: Dani Troche con toda la actualidad de Guaraní y esta crisis dirigencial. ¿Qué pasó, Ángel?
4: No, y que con el tema de lo que decía Fabio, que vos cedas tus jugadores a otro equipo, a tu competidor, en el fútbol paraguayo como es Libertad, es ya renunciar de forma anticipada a la pelea, ¿verdad? Porque vos le estás dando tus valores a tu competidor, no es que se deja fuera, no es que los prestas a otro equipo del exterior y mucho menos los vendés. Le das tus mismos valores a tu competidor. Es peor, o sea, vos nutrís al equipo que te va a pelear el torneo. Entonces vos ya renunciás también con esa acción de antemano a la lucha por el título. Parece muy fuerte.
2: Sí, estamos buscando a los protagonistas. El que quiera hablar, obviamente, lo va a poder hacer. Santi Sosa, Gerardo García, el propio presidente Emilio Dar. Son las 12:26, ya estamos con Dani Maciel, ya estamos con Néstor Beltrán.
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2: A ver, ¿qué dice la gente a través de YouTube de la Rock and Pop? En estos momentos tenemos 1450 personas conectadas, 168 likes. A ver si llegamos a 200 en los próximos minutos. Hay que darle me gusta a la transmisión, Ángel.
4: A seguir a full con los likes. Dani, presidente de Huaraca, dice la gente. Marcos Lugo también, talento hay muchísimo. No se pueden casar con un jugador. Y cada club tiene su presupuesto, sus ventajas y desventajas, dice Ana Juanes también. Guaraní, Olimpia, mediocre club acabado. No importa quién paga, si cada uno busca trabajo y mejor más paga, cada dirigente para eso debe trabajar y conseguir. Hay mucha diferencia de pago, dice. Después, Olimpia es el único club serio para competir en este torneo. Los otros clubes son mediocres. ¿Cómo va a mejorar nuestro fútbol? Así, dice. Pago un millón al que se anime a retrucar, me dice. Eso de lloriquear y correr es de cagones, dice Gina también. Cada vez más allanado el camino para que Cerro nuevamente salga campeón del torneo Clausura Yajapal, Letonia, dice Alexander Castro también en el chat a full. Después, no importa quién paga más, es el tema, los mensajes de la gente a través del chat. A ver cuántos likes tenemos ahora.
2: ¿Vos sabés por qué puso Yajapal, Letonia?
4: No.
2: Esta mañana en AQN estábamos hablando de la posibilidad de ampliar la cantidad de equipos participantes en la Copa del Mundo a 64, y que bueno, esto le daría la posibilidad a selecciones que habitualmente no participan o que nunca participaron en un mundial de hacerlo. Y bueno, entonces mencionamos el tema de los seleccionados que pueden venir a Paraguay y la gente que podemos ver transitando acá por, qué sé yo, se ve allá, la Mariscal López. Y en ese sentido nomás mencionamos, y qué pasa si, por ejemplo, cae nuestro grupo Letonia y vienen las letonas, con
4: no,
2: L.
4: No latonas.
2: No, ni T, ¿verdad? Y bueno, y ahí nomás empezamos a ver cosas sobre Letonia y bueno, tiene mujeres muy lindas. Las letonas, Fabio Martín.
0: Ahí están.
2: Mira lo que es.
0: Letonia suena a Lituania.
2: Sí.
0: Lituania y Letonia creo que son países vecinos.
2: Me decepciona, Gio. Yo pensé que ya le iba a poner a una letona, no sé, en la Plaza de la Democracia, en la Costanera. Mira si
4: ¿Población de cuándo, Letonia?
2: No, un país chiquito, ni 2 millones de habitantes.
0: Las entrevistas en inglés de Ángel Eliana ahí,
2: Sí.
0: Ahí aparecen con todo.
2: Aunque ellos hablan en letón, pero supongo que si vienen algo de inglés, pueden saber.
4: Primero hay que aprender inglés.
2: Sí, también, ¿verdad? Y el castellano hay que reforzar, cuesta de repente.
4: Hay que reforzar, pero bien.
2: Vamos
4: ¿y las noruegas?
2: Las noruegas también.
4: ¿Por qué no dijiste Noruega?
2: Las suecas.
4: Simplificaste el
0: tema. Pero está bien lo que hicieron porque viste que es mucho más factible que las noruegas puedan estar acá en Paraguay, ¿verdad?
2: Sí.
0: Futbolísticamente pueden, ¿verdad? Pero Letonia está muy cerca de San Marino en cuanto a resultados, ¿verdad? Vos pierde 5-0, 6-0, medio imposible. Pero viendo las mujeres que tiene, entonces vos decís, ojalá
2: que clasifiquen
0: con todos los cupos que se va a tener a partir
2: no,
0: de ahora.
2: En TikTok, ahí no te digo que es un trend, pero sí, digamos que se hizo una especie de movilización de repente de conocer a las mujeres de Letonia en TikTok. Entonces vos pones en TikTok mujeres de Letonia y bueno, te salen las mujeres lindas que hay en Letonia.
4: Que aprenda letón, dice, pero acá están jugando mucho ya con la palabra en el chat de YouTube.
2: Porque el gentilicio es letón para los hombres y letona para las mujeres.
4: Está bien. Pero están jugando con la palabra a full. Se presta por la confusión.
2: Claro, totalmente. Dani Maciel, móvil Amaro V6. Hola Dani, ¿cómo estás? Qué gusto verte, escucharte también ahora. ¿Qué tal Dani?
5: Hola Wilson, ¿cómo te va? ¿Cómo estás? Buenas tardes, saludo a todos los compañeros, a la audiencia. Abrazo grande para todos. ¿Cómo están? Qué lindo tema este tema, de Letonia. Bien.
2: Sí, imagínate, y si es nuestro rival, mira que estamos en el 2026, es como que ya lo estamos anticipando, en el 2030 podría pasar, mira, las letonas recorriendo las calles de Asunción, será.
5: Atendé lo que me dice mi hermano, salí de ahí, que sigan pasando las letonas, dice. Okay, no, qué mal.
0: Mira, ¿qué haces vos ahí, verdad? El famoso, ¿qué haces vos ahí?
2: Totalmente, imagínate el cambio.
5: Un saludo a mi hermano.
2: De las lindas letonas a Dani Maciel. Dani, me contaba recién el tema de Cerro, ya no figura en la página de la FIFA.
5: Ya no, señor, ya no figura Cerro como lo habíamos anunciado días atrás. Y esto hace también que Cerro Porteño esté presentando ya oficialmente a todos los refuerzos. Cerro ya no figura en la lista de inhibidos de FIFA, así que de vuelta un buen trabajo de la parte administrativa, en este caso liderado por el señor Lucho Ortega. Así como él lo había prometido antes de que se inicie este semestre y Cerro empiece a trabajar ya en la competencia oficial, Cerro Porteño ya no le debe a nadie por ahora. Así que bien, ya están llegando los pases de todos los jugadores, faltan dos. Así que para el jueves ya van a tener el 100% de todos los jugadores registrados para que, si el técnico así lo decide, puedan estar a disposición para este primer partido oficial.
2: A ver, estoy entrando en la página de Cerro Porteño y el último anunciado, Rofo, hace 30 minutos, Dani.
5: Sí, solamente falta Ángel Martínez. Bueno. Ya fueron anunciados Almendra, ya fueron anunciados también Merolla, Cañete, Iván Ramírez, y esto quiero aclarar. ¿Ustedes le escucharon a Merola cuando se presentó oficialmente?
2: Él le pronunció Merolla.
5: Merolla, pero nosotros tenemos que decir Merolla entonces, ¿verdad?
4: Merolla.
2: Deberíamos, pero si te vas al purismo, es un apellido italiano y en italiano se pronuncia Merolla. Uh-huh.
4: Pero a fin de cuentas termina siendo como Vegetti y Vegetti. Y si vas al purismo también, y hay muchos jugadores así, pasa que ellos a fin de cuentas definen cómo decirles, ¿verdad? Porque nosotros pensamos que era Vegetti, ¿te acuerdas?
2: No, Vegetti le decíamos al inicio, porque en Argentina yo escuchaba que le decían Vegetti, pero al final él pronuncia Vegetti.
4: Él pronuncia Vegetti, pero ya se quedó Vegetti. O depende, o cómo.
2: Al revés, ¿no?
4: No.
5: No, pero
4: Vegetti,
2: sí.
4: Claro, Vegetti. Pero ya se quedó Vegetti.
2: Claro.
4: Pero debería ser Vegetti.
5: Quería decirle nomás cómo pronunció Merolla. Entonces, creo que correctamente debería ser Merolla. Pero simplemente Dani, por eso.
2: No. También, yo tuve tu misma duda. Por eso es que entré ahí a googlear un poquito en italiano cómo se pronuncia y me salió Merolla. Pero yo creo que para el relato.
0: Ahí te iba a decir. Pero,
2: sí, va a ser mucho mejor decirle Merolla que Merolla.
4: Merolla.
2: Merolla. La pelota.
4: Se te acabó
2: Merolla. Merolla. Sí, te puede salir también Merolla. Y sabe qué.
4: No, ahí. Que...
2: No. Yo preferiría nomás dejarle en Merola, si es que me permiten los compañeros, ¿verdad? Más allá de que el jugador pronuncie Merolla, y que en una pronunciación nuestra sería Merolla. ¿Te parece, Fabio? No sé.
0: Yo respeto mucho el trabajo de ustedes, y justamente te iba a decir eso, que es mucho más factible que te salga de una manera inmediata Merola.
2: Merola.
0: Y nosotros también detrás de ustedes para una jugada rápida, ya se vino un corner y tenés que comentar la jugada que vino en principio. Merola pateó, cabeceó al palo.
4: Te comió un gol.
2: Porque vos tenés que ponerte también de acuerdo con tu comentarista para que los dos pronuncien de la misma manera, pronuncien ambos de la misma forma, porque qué fea las transmisiones en las que el relator le dice una forma y el comentarista le dice otra forma.
5: Pero generalmente vos y Fabio no se suelen poner mucho de acuerdo, que digamos, ¿verdad? Pero
2: y ahí tengo que ceder yo, Fabio. Bastante... Es como un matrimonio.
0: No, sí, yo el único que me reclamó hasta ahora fue, Wilson, fue lo de Olise. Eso fue lo que me reclamaste hace poco, nomás
2: sí,
0: por eso.
2: Sí, pero y nosotros juntos vimos cómo se pronunciaba.
0: Sí, yo te mostré, y Olise decía, Olise. Vos fuiste que escuchaste mal, por eso quedó nomás ahí. Pero nosotros, por lo general, les cuento a la audiencia también, nosotros con Wilson, cuando estamos armando los equipos, ¿dónde se va a parar fulano? Entonces, cuando hay una duda de un jugador, me dice, ¿cómo le vamos a llamar? Y nos consensuamos y decimos, así le vamos a llamar. Nos ponemos de acuerdo.
4: Hace poco yo cedí a la presión de Mario también, porque estábamos haciendo España-Bélgica, y yo le dije, es De Bruyne.
2: No, escuché
4: la pronunciación de todos los jugadores y de Ketteler, el delantero. Y me dijo, no le voy a decir ni en pedo De Bruyne, me dijo.
2: Entonces,
4: hay una idiosincrasia también en el fútbol de futbolista, porque nunca dijimos nosotros Thomas Müller, que es la pronunciación correcta. Es Thomas Müller.
2: Sí.
4: Para el fútbol en sí. Entonces, Kevin De Bruyne.
0: Había otro alemán más complicado todavía.
4: Schweinsteiger. Bastian Schweinsteiger. Pero es Schweinsteiger. Es la pronunciación, pero Schweinsteiger es para el... Entonces, en ese tipo de cosas puedes tener tu licencia, pero si tenés que ver el qué pronunciación es más popular.
2: Eso, yo sé que son amigos, ¿verdad? Un saludo para los colegas, no voy a decir nombres, los quiero mucho, pero uno le decía Ivan Toney y el otro Ivan Toney, ¿verdad? O sea, uno era relator y el otro comentarista y
4: sí.
2: No queda muy bien.
4: No.
2: Un abrazo para los colegas. Con mucho cariño va. Pero bien la pronunciación, ¿verdad? Si lo sabe pronunciar en inglés, Ivan Toney. Pero bueno, para
0: y que llevarle ese también ese ritmo al comentarista, entonces, ¿verdad?
2: Sí. Y sí.
0: Eso no
2: tienen que ponerse de acuerdo. Pero bueno, yo, salvo que en la mesa, cuando vengan los compañeros, que va a ser mañana, ellos por mayoría digan Merolla, yo hasta ahora propongo Merola. Propongo. Y después la mayoría va a definir finalmente. Porque es que hubo un caso así también, de que la mayoría definió decirle de una forma.
5: Pero estoy de acuerdo contigo. Merola.
2: Bien. Pero tenemos argumentos, ¿verdad? Porque ¿por qué le dicen Merola? No, y porque en italiano se pronuncia Merola. ¿Verdad? No, es que se nos ocurrió nomás a nosotros. Bueno, Dani, ¿qué pasó, Ángel?
4: No, Edgar tiró un nombre, la pronunciación de un vehículo conocido, ¿verdad?
2: Sí.
4: En vez de ya.
0: Porque tiene las dos marcas, ¿verdad? Porque
4: claro.
0: Uno es cómo se pronuncia lo de la monarquía, ¿verdad? Lo que usan no es la monarquía, la corona, ¿verdad? Y el otro es con doble L, ¿verdad?
2: Pero dejámonos ahí porque ellos no están todavía con nosotros, pero seguramente van a estar con nosotros en algún momento porque todos quieren estar acá.
5: A partir de esto ya entran.
2: Obviamente. Sí. Bueno, Dani, seguimos con lo de Cerro.
0: Me dejas preguntarle a Dani lo siguiente. ¿Todo bien, Dani? Está presentando Cerro a sus jugadores, ya uno por uno ahí.
5: Solamente falta Ángel Martínez, Fabio. Después todos ya.
0: Perfecto. Estamos martes. El viernes debuta Cerro.
5: Sí.
0: ¿Se cerró la persiana? ¿Terminaron los contratos o se va a anunciar algo? Porque vos decías hace poco que podía venir alguien más, ¿verdad? No dijiste puesto, pero que podía venir alguien más. Está presentando Cerro los jugadores, no está inhibido. ¿Qué se viene a partir de ahora, Dani?
5: Bueno, sigo preguntando desde la información que intercambiamos con Federico esa mañana antes del programa, y a mí me decían, o ayer por lo menos me dijeron, hasta acá. Ya no más refuerzos. Pero eso también va a depender mucho de cómo transcurran los días, los partidos oficiales, y hasta el cierre del libro de pases tenemos que estar siempre atentos. Pero de momento me dijeron hasta acá, no más refuerzos. Ayer hubo reunión de comisión directiva. Si se habló de alguien, creo que ya íbamos a tener algún tipo de información, pero tenemos que esperar, Fabio. Nada es seguro por el momento.
2: Dani, esta mañana estaba informando, gracias a tu reporte, obviamente, lo de Ignacio Aliceda y la reunión de ayer con el presidente.
5: Sí, señor, una reunión muy positiva. Fue un mano a mano, así como lo adelantábamos ayer. El propio presidente Blas Reguera se encargó de tener una conversación privada con Ignacio Aliceda. Él se mostró arrepentido de sus declaraciones y prometió mucho compromiso a partir de ahora. De hecho, yo sé que lo tenía, ¿verdad? Lastimosamente este tipo de lesiones, lo que le pasó, no jugó muchos partidos, etcétera. Él le trabajó un poco la cabeza seguramente, pero fue muy positiva la charla. Y ya después Aliceda conversó también con el cuerpo técnico, con sus compañeros, así que está trabajando con total normalidad.
2: Bueno, entonces un problema menos para Cerro, ¿verdad? Una situación zanjada y bueno, se soluciona, digamos que de la mejor forma, Dani, para no hacer, digamos, un huracán en esto de esto.
5: Claro, por supuesto, si bien no fue un huracán, pero ¿te acordás de los vientos fuertes que tuvimos hace días?
2: Sí.
5: Bueno, estuvo por ahí. Al tipo de que sea un huracán, no, ¿verdad? Pero sí llamó la atención sus declaraciones, hubo llamados, preguntas, hasta que se dio esta reunión ayer y por suerte salió todo muy bien.
2: Excelente, Dani. Aguantame un ratito porque estamos con el presidente de Guaraní para seguir hablando sobre esta situación. Ya retorno contigo, Dani, ¿sí? Ahí está Dani Maciel con todos los reportes de Cerro Porteño. Qué gusto, qué placer. Y me pone muy contento que nos atienda el presidente de Guaraní para, bueno, de primera mano saber qué es lo que está pasando en la dirigencia. Hola, presidente, ¿cómo estás? Te saluda Wilson para la Rock and Pop, Yanutí, La Gran Jugada. ¿Cómo estás?
6: Buenas tardes, Wilson. Buenas tardes a tus compañeros y a la audiencia. En realidad no solemos hablar porque, de hecho, no me suelen llamar, pongo de manifiesto eso, así que con mucho gusto.
2: Estamos con Fabio Martín, con Ángel Elian en la mesa. Bueno, evidentemente ahora sí recurrimos a vos para ampliar esto que nos reportaba nuestro compañero Dani Troche, de que habría renuncias en la comisión directiva de Guaraní, y hablo específicamente del caso de Santiago Sosa. ¿Esto es así? ¿Qué está pasando, presidente?
6: No existe ninguna renuncia. Absolutamente. Nosotros venimos hablando con el señor Santiago Sosa y él está probablemente presentando una solicitud de permiso en sus funciones, nada más que eso.
2: ¿Y a qué se debe esa solicitud?
6: Yo quiero mencionar lo siguiente. Hace un poco más de un mes yo solicité permiso a la comisión directiva para asistir al Mundial. Y por supuesto que fue otorgado. En los 30 y pico años que estoy en la comisión directiva del club, N cantidad de veces cualquier directivo, miembro de la comisión directiva, y yo personalmente he solicitado muchísimas veces permiso para cualquier tipo de evento personal. Así que no veo por qué se tenga que utilizar esto como un morbo. Y es lo único y lo último que quiero manifestar al respecto. Estoy a disposición de ustedes para cualquier otra pregunta que se refiera al club desde el punto de vista deportivo o financiero. Con mucho gusto.
2: Perdón, presidente, yo tengo que hacer la pregunta, vos vas a decidir después si respondes o no, pero ¿por qué pidió permiso Santi Sosa?
6: Como dije, eso es una cuestión interna, es una cuestión interna. Cualquiera de los miembros de comisión directiva podría pedir permiso en cualquier momento.
2: Lo último sobre este tema, insisto, vos vas a responder si querés, yo hago la pregunta. ¿Él está disconforme con el manejo deportivo de la institución?
6: No, yo voy a volver a decir lo que acabo de decir. Cuando yo pedí permiso, y hablo por mí mismo, en diferentes tiempos que estuve en la comisión directiva, y el último permiso fue hace un mes y medio, un poco menos tal vez, de ninguna manera se trataba por ninguna indisposición de nada. Así que no, ni siquiera vale la pena referirse a ningún tipo de... Además, eso era una cuestión.
2: Con mi rol de consultarte y obviamente vos estás en tu derecho de querer responder o no, o de profundizar el tema. ¿Cómo se dio y qué pasó con César Miño? ¿Por qué queda libre de Guaraní? Un lindo proyecto, había debutado con 15 años y ahora lo vemos en Olimpia, presidente. ¿Qué pasó?
6: Él terminó su contrato ahora a principios de junio. No venía siendo tenido en cuenta por los cuerpos técnicos anteriores. Jugó, de hecho, muy pocos minutos en el semestre pasado. Y solicitó unas cifras que no pueden estar dentro del presupuesto del Club Guaraní. Me refiero yo a salarios. Y entonces... decidimos no renovar contratos. Sin embargo, el Club Guaraní tiene derechos de formación por el jugador. Y oportunamente, cuando cualquier club lo contrate, tendrá que pagar los derechos de formación.
2: ¿Vos crees, presidente, que esto formó parte de una estrategia justamente para elevar el salario, que Guaraní no pueda pagar y de esa forma, bueno, tener la excusa perfecta para salir e ir a Olimpia?
6: No, yo no quiero hacer ese tipo de análisis. No. Nosotros estamos abocados a la buena administración del club dentro de los parámetros de la realidad de Guaraní. Nosotros no podemos entrar a competir, yo voy a poner un ejemplo absurdo, ¿verdad? Con el Chelsea, no podemos entrar a competir con River de Buenos Aires, no podemos entrar a competir con Boca, con Palmeiras. Me refiero al aspecto económico, me refiero específicamente al aspecto económico. Y hay que reconocer y hay que considerar, Guaraní ha sido siempre una dura competencia en el ámbito local para otros clubes que tienen mucho más, digamos que, condiciones económicas y financieras. Eso lo digo yo de haberlo vivido con mis 67 años. Así que no es un escenario extraño para nosotros, lo que vivimos y convivimos con nuestro querido club.
0: Presidente, buenas tardes. Le saluda Fabio. Le quiero consultar, yendo también a esta corriente, explicó lo de César Miño. A mí me sorprendió realmente porque se trabajó por ese jugador y el hecho de no atarlo no me pareció una buena estrategia del club. Usted lo está explicando y respeto eso que está diciendo. Pero con todo respeto también le quiero preguntar sobre Iván Ramírez. ¿Cómo se establece esto de que un jugador con tanto potencial y quizás pueda ser el 9 del futuro de la selección nacional tenga que ir, y te lo digo con mucho respeto, presidente, y lo dije al aire, tenga que ir a reforzar un equipo como Libertad? Está bien, usted me va a hablar de un préstamo, pero el jugador no podía ir afuera con ese mismo monto de dinero que puede dar Libertad, proyectarlo para el futuro, o quedarse en Guaraní, ya que no tiene tantas figuras importantes para fichar, quedarse en Guaraní y seguir haciendo su camino.
6: El jugador solicitó, por medio de sus representantes, condiciones económicas también imposibles para Guaraní. Desde abril del año pasado, nosotros como club estuvimos haciendo todo lo posible por hacer una venta, por conseguir una venta al exterior. El jugador ya no estaba cómodo jugando en Guaraní. Lo manifestó en varias oportunidades, hasta con los propios cuerpos técnicos. ¿Qué más podemos hacer nosotros como directivo al respecto? Absolutamente nada. Pero eso ocurrió también en el pasado. Recordarán ustedes el caso de Ángel Ortiz, el caso de Pablito Jiménez, tal vez, no sé si tienen edad para recordar eso.
0: Sí,
6: el caso del propio Fauro. El jugador, cuando el futbolista quiere y decide salir, hay que dejarlo salir. Eso es algo que es absolutamente inexorable. Más temprano que tarde. Y digo más temprano que tarde porque son decisiones que el directivo tiene que tomar.
2: Lo mismo pasó con Mansur, presidente.
6: Lo mismo pasó con Mansur. Y no solamente ustedes, a ustedes les consta, porque él manifestó en forma pública que él ya cumplió su ciclo en Guaraní. Y son ciclos. La gente tiene que saber también entender ese tipo de cosas. Hay ciclos para los futbolistas, para los cuerpos técnicos y para los dirigentes también. Y hay que saber retirarse. Esa es la verdad.
2: Y aprovechando, presidente, la transparencia con la que siempre manejaste la parte económica del club, ¿estos préstamos le dejan algo a Guaraní?
6: Préstamos, el préstamo es de Mansur, el caso de Mansur es préstamo. Claro que sí, por supuesto. Préstamo. Nosotros tenemos un porcentaje de los derechos económicos de Mansur. El resto los tiene el club Maipú. Pero como nosotros tenemos los derechos federativos, por supuesto nosotros disponemos, digamos, que del futuro del futbolista. Y en este caso, obviamente, el futbolista manifestó no solamente a nosotros, porque hace 6 meses él está, digamos que ya con esa decisión, que vamos a retenerlo. Para perjudicar al propio futbolista y para perjudicar al plantel y para perjudicar al club desde lo económico. No tiene ningún sentido. Él fue a préstamo con opción a compra al Club Libertad. Porque tampoco hemos podido, digamos que, conseguir lo propio en el exterior. Por supuesto que hubiéramos querido transferirle a Arabia Saudita, Egipto, y que, digamos que conseguir mejor ventaja desde el punto de vista económico para el club, sobre todo porque el futbolista ya decidió salir.
2: Claro, te preguntaba lo del préstamo porque a veces son préstamos con cargo, a veces sin cargo y solamente
6: préstamo con cargo con opción a compra, efectivamente.
2: Ah, bien.
0: Siguiendo con el caso de Iván Ramírez, presidente, a él no se le pudo extender el contrato por la misma situación de Miño, o sea, el jugador se manifestó ya que no quería seguir en Guaraní, por más que usted le haga una contrapropuesta de continuar.
6: El jugador manifestó ya no querer continuar en Guaraní, y tiene todo el derecho de solicitar que se lo transfiera, porque hay que recordar que en cada transferencia, tanto el futbolista como el empresario, como el club que lo transfiere, tiene, por supuesto, su retorno económico. Tampoco nosotros podemos hacer caso omiso a la voluntad del futbolista. Eso sería algo absolutamente imposible de sostener. Ni siquiera el futbolista, si no está de acuerdo, y ustedes les invito a leer, digamos que el reglamento de FIFA, si el futbolista no está de acuerdo en competir o en ser transferido a préstamo o, y mucho menos a venta a algún club, él puede negarse, porque terminó la era de la esclavitud y él tiene todo el derecho. Y nosotros como club, y nosotros como administradores que somos del club, también tenemos que optar por lo mejor para el club. No es una cuestión romántica esta. Si fuéramos todos románticos, pues no dejaríamos salir ni un solo futbolista. Pero esa es una fantasía. Hay que manejarse con la realidad.
0: Presidente, hablaste de transferencia. ¿Quiere decir que Libertad pagó por la transferencia de Iván Ramírez? Y ya sabiendo que sos muy transparente, ¿cuánto le costó a Libertad todo esto?
6: Libertad pagó, no, en realidad no pagó todavía, porque en realidad no se terminaron los trámites. Libertad pagará por el 50% de los derechos económicos del futbolista. Oportunamente vamos a digamos que a publicar todo. Nosotros somos suficientemente transparentes y ustedes saben.
4: Presidente, aparte de lo económico, ¿qué fue lo que le dijo Iván Ramírez o qué tipo de argumentos utilizó para decir que no estaba conforme en el club?
6: No, nada, simplemente, de vuelta digo, se cumplen etapas. No hay nada. Podemos analizar algunas otras transferencias de otros futbolistas, de otros clubes. No sé, no veo ninguna cosa extraña, ninguna cosa rara en esto, realmente. Más bien, a mí me gustaría comentarles que con este nuevo cuerpo técnico tenemos realmente extraordinarias expectativas, porque es un cuerpo técnico joven, es un cuerpo técnico de una formación excelente, que ciertamente viene de competir en el fútbol europeo, ni más ni menos. Y hemos incorporado, contratado 7 refuerzos que para nosotros terminan siendo la mejor ventana de pase, al menos de estos últimos tiempos. Y creemos que estamos en condiciones de competir por el campeonato, no solamente en el campeonato clausura, sino que también en Copa Paraguay. Ambos campeonatos vamos a ser realmente protagonistas.
2: La semana pasada estábamos hablando de clubes argentinos que pues publican y son transparentes con lo económico, y en ese sentido, para que sepa, presidente, destacamos también lo que venís haciendo en tu gestión, siendo también transparente desde lo económico. Recién le preguntaba a Ángel, le preguntaba a Fabio, el tercer grande del fútbol paraguayo, Guaraní, me respondieron sin lugar a dudas. Ya que mencionaste lo de Romagnoli, ¿por qué se fue, presidente?
6: Romagnoli se retiró por realmente, aparentemente, unas cuestiones personales que tampoco vienen al caso analizar. De vuelta, en el fútbol se cumplen etapas, nada más que eso. Entonces, no suma absolutamente nada analizar el pasado. Nosotros tenemos que mirar adelante, estamos obligados a mirar adelante. Mirar el retrovisor conduciendo no augura buen futuro.
2: ¿Iván Ramírez puede jugar contra Guaraní este torneo?
6: Iván Ramírez, una vez que se perfeccione todo,

0: Mansur no.
1: Mansur no.
0: Mansur está a préstamo. Mm. Y en, este, nosotros tenemos, digamos que, un convenio entre clubes que estando a préstamo un jugador no debería jugar.
2: Presidente, para que la gente sepa un poco también, ¿cómo llega Guaraní a un refuerzo? ¿Lo dejan todo a cargo del gerente deportivo? ¿La directiva también propone nombres? ¿Cómo llega Guaraní a esos nombres conocidos y a esos tapados también que muchas veces salen bien y otras no tanto?
0: Mira, esta última parte de tu comentario, tapado.
2: ¿Jugadores no conocidos?
0: Sí, claro, claro. Recordarán ustedes algunos tapados que vinieron. ¿Qué me dicen de Fernández Cedrés? ¿Lo conocían ustedes antes?
2: No, salió muy bien. Aquí no tampoco.
0: Entonces, tapado, sí, bueno.
2: El propio Mansur.
0: A lo mejor es una expresión un poco peyorativa, pero bueno. Nosotros trabajamos, y desde luego mis compañeros miembros de comisión directiva estaban al tanto de todos los incorporados, de Jonathan Espínola, de Thiago Romero, de Juan Manuel García, de Maximiliano Añasco, Antonino Martínez, que de hecho lo trajimos a préstamo, es un buenísimo arquero, ¿verdad? Tercer arquero de Cerro Porteño. Lo trajimos ahora a Carlos Arruda y el último incorporado también ya está confirmado, Miguel Jaquet. Esos son los 7 futbolistas que incorporamos y retornaron Tobías Jara, extremo, chico, una promesa. René Rodríguez, que estuvo jugando en hace un poquito,
2: 2 de mayo.
0: Cerca de 2 años, en 2 de mayo, como lateral derecho y como central. Lo trajimos de vuelta, lo repescamos a Paul Riveros y Víctor Céspedes. Tenemos, creo que, un equipo muy competitivo, sobre todo con estas altas que mencioné, y vamos a ir por todo en esta oportunidad.
2: ¿Mercado de pases cerrado? ¿Ya no viene nadie?
0: No. En tanto y en cuanto esté abierto el libro de pases, nosotros vamos a estar seguramente atentos a cualquier nueva necesidad o incorporación.
2: ¿Recordás sobre Alessandro Maidana si Guaraní tiene un porcentaje después de lo que fue la venta a Talleres? Digo, porque me habían comentado que él después de esta Copa del Mundo tendría destino europeo. ¿Guaraní tiene todavía algo que ver ahí?
0: Sí, claro. La política de los compañeros y comisión directiva, desde que yo asumí, es dejar un porcentaje. Siempre se negocia eso, ¿verdad? Pero en el caso de Alessandro Maidana, el club Guaraní tiene el 50% de los derechos económicos aún. Si bien es cierto, Talleres tiene la posibilidad de adquirir el 20% más, pero en el peor de los casos, Guaraní siempre tendrá el 30%.
2: Ah, muy
0: para
2: bien.
0: Una futura venta.
2: Bien, porque me dijeron que se puede dar esa venta a Europa. Ya aclaraste lo de Santiago Sosa, pero tengo que preguntarte también por el señor Gerardo García y Fausto Ríos. ¿Ellos continúan en la directiva?
0: Por supuesto que continúan. Claro, no veo por qué. No hay necesidad de aclarar nada al respecto. Por supuesto que continúan.
2: ¿La situación del bingo cómo está?
0: Y esperemos que la justicia se expida con respecto a esta nueva chicana que ya es de conocimiento público. Y obtengamos nosotros como club lo que legítimamente nos corresponde, ¿verdad? Reivindicamos nuestro derecho a la propiedad privada que corresponde al club.
2: Presidente, ¿cuántas deudas quedan por cobrar? ¿Qué pasó la famosa deuda con Matías Segovia? ¿Cómo está el caso justamente de Maidana, Alcides Benítez, compañero?
0: Hablando de deudas, tengo que mencionar la deuda

0: del bingo con el Club Guaraní de hace casi 7 años, que ronda los 6 mil millones de guaraníes. O sea, es la deuda más importante que tenemos realmente pendiente. Y las otras son deudas que están a cargo de la asesoría jurídica. No tengo ciertamente acá a mano la situación de ellas, pero estamos siempre gestionando nosotros.
1: ¿Ustedes fueron a FIFA con Botafogo? ¿Cómo quedó ese tema con Segovia?
0: No, no, sí, efectivamente recurrimos en un momento dado. Pero entiendo yo que lo de Segovia ya fue cancelado. Tenemos algunas, sí, tenemos algunas deudas pendientes con Banfield, con otros clubes, pero no tengo a mano, sinceramente, eso no les puedo decir con exactitud.
2: La última pregunta, presidente, del estadio. ¿Cómo avanzan las obras y para cuándo?
0: Muy bien, estamos con un avance de la estructura alrededor del 40%. Creo que con todo vamos a, al menos esa es la ilusión, la esperanza que tenemos, y estamos trabajando para eso. Queremos inaugurar el estadio el año que viene y ojalá pueda darse en octubre del año que viene para festejar el aniversario del club.
1: Presidente, ¿Elvio Vera llegó a estar en el interés de Guaraní? ¿O está?
0: Muchos futbolistas, yo no quiero mencionar en realidad, porque eso, desde mi punto de vista, es incluso manosear al futbolista. Muchos estuvieron en el interés de Guaraní, porque en un momento dado, con tal o cual cuerpo técnico se analizaban opciones. No quiero decir en particular tal o cual, ¿verdad? Pero muchos.
2: Pero fuiste muy claro hace rato al decir que no, que ya no, ¿verdad? Ya no viene nadie.
0: No dije eso. Pueden recurrir a la grabación. Al contrario, dije que en tanto y en cuanto esté abierto el mercado de pases, nosotros estamos atentos a lo que se necesite.
2: Bien, bien. Bueno, un mensaje para el hincha de Guaraní, un mensaje para el hincha aborigen. Presidente, que vos sabrás, acá nosotros tenemos el WhatsApp, tenemos el YouTube, nos escriben, muchos manifiestan su preocupación porque realmente no vinieron nombres fuertes, pero sí, mencionaste vos algunos que de por ahí no eran muy conocidos para nosotros acá, pero que terminaron haciendo una buena gestión acá en el fútbol paraguayo. Un mensaje para el hincha.
0: Y para el hincha, siempre digo, el aliento de las gradas es fundamental, es importantísimo para los propios futbolistas, ellos necesitan ese aliento. Nosotros como dirigentes no podemos hacerlo, obviamente, porque esa es un, digamos que un una función, entre comillas, ¿verdad?, de la propia hinchada. Necesitamos el acompañamiento, necesitamos realmente que lo que nosotros no podemos hacer, ciertamente lo hagan los hinchas. Así que animo a todos a acompañar, a tener, digamos que, buena vibra en ese sentido y a ser lo más positivo y protagonista posible este próximo semestre.
2: Muchas gracias por su tiempo, presidente. Un abrazo.
0: Muy bien. Hasta luego. Gracias.
2: Emilio Daer, presidente de Guaraní, hablando largo y tendido sobre todo lo relacionado al conjunto aborigen aquí en La Gran Jugada.
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2: Son las 13:08 en toda la República. Tenemos una temperatura de 21 grados. Tenemos que retornar hasta Dani Maciel. Tenemos que hacer el contacto con Néstor Beltrán. Están las nuevas reglamentaciones que se van a implementar para este torneo clausura. Ayer lo publicó la Asociación Paraguaya de Fútbol en conjunto con el Departamento de Árbitros.
1: Sí.
2: Reglamentaciones que ya digamos que las conocemos porque se implementaron en la Copa del Mundo, salvo algunas excepciones, como por ejemplo la ley Vinicius, que no se va a implementar en el fútbol paraguayo.
5: No, claro, y es lo que hablamos una vez, ¿verdad?
1: Sí. Okay. Y que la pausa
5: No, yo me cruzo, yo me cruzo y me tapo el lado que le digo, antes de chamacoco. Y él me somos todos de origen. Bueno, entonces, ¿qué es lo que tanto nos vamos a decir entre nosotros? Igual los extranjeros, ¿qué le vas a decir a un argentino? O los pocos uruguayos, o sea, hay uruguayos también, no tanto, pero más
2: en
5: argentino.
2: Algún momento Barbosa denunció algo, ¿verdad? Como una especie de racismo.
5: Sí, sí.
2: Pero me parece que fue más o menos para cubrir la tontería que hizo con Paiva.
5: Pero vos sabés que empecé a ver el material de la APF, empecé a mirar, vi los primeros realmente 20 segundos y después ya no me miré más. Porque empezó a explicar y dijo, el árbitro mentalmente va a hacer el conteo y después de los 5 segundos va a seguir con el conteo hasta los 10. Del tema del cambio de jugadores.
2: Pero ¿y no le crees o que te genera dudas?
5: 5 segundos, mentalmente eso, ya yo puedo estar en 8 segundos ya mentalmente, o sea, en realidad cronometrando, puede estar en 8 segundos y el árbitro ahí recién hace el conteo final de 5 segundos, o sea, le puedo otorgar más segundos de lo debido, ¿verdad? Porque es así.
2: Bueno, pero de 2 segundos, 3 segundos de diferencia.
5: Pero igual, no sé, yo veo un cambalache ahí interesante. Vamos a ver cómo se pone.
2: ¿Por no confías en los árbitros?
5: No, yo creo que igual va a ser, los cambios no van a ser tan rápidos, los laterales también, va a haber ahí una forma de...
2: Pero bueno, ahí tiene que aparecer Ever Aquino. Hoy van a dar una conferencia de prensa a las 15:30 en la APF para explicar más y ahondar más sobre estos cambios en la regla. Yo entiendo que hay preguntas por hacer, ¿verdad?
1: Sí, hablando de eso, la APF publicó imágenes... Ahora justamente a través de su página oficial de la APF, los jugadores de Cerro Porteño siendo parte de la capacitación, ¿verdad? Uh-huh. De esto dice, página APF oficial, los planteles del Sportivo San Lorenzo y Cerro Porteño se dieron cita en la sede central de la APF para participar en la jornada de actualización sobre reglas del juego, para conocer criterios, lineamientos vigentes a nivel reglamentario y arbitral.
2: ¿Se acuerdan ustedes que habíamos pedido justamente esto, que hable la gente del departamento de árbitros, que explique el alcance de las reglas, que interiorice y que también ilustre, instruya a los protagonistas? Y bueno, se está haciendo.
5: Bueno, esto pero convengamos que esto es mucho más fácil de hacer. Esto de instruir, de contarle a la gente, a la opinión pública, a la afición deportiva, cómo se va a proceder para los diferentes reglamentos que se van a instalar. Pero me parece que a donde hay que dar la cara y decir las cosas es por lo menos cada 3 fechas. Acá nos equivocamos, acá hicimos bien, acá... Pero por lo general no se equivocan, ¿verdad? Pero igual sería bueno tenerlo al director de árbitro, un asistente con él o él solo, que nos pueda ir hablando de las polémicas que van a haber, que no se pueden evitar en el fútbol. Esto va a ser así. Ahora es mucho más fácil lo instructivo de decir, bueno, acá se va a cobrar esto, aquello. Pero explícame después cuando un árbitro se equivoca, ¿por qué se equivocó y qué medidas tomaron para corregir eso? ¿Cómo van a ajustar en el VAR esto, aquello? Porque faltó mucho de eso en la apertura.
2: Sí.
5: Faltó, no tengo tanta memoria, pero el director de árbitro solamente habló en la previa del campeonato. Durante el campeonato yo no lo recuerdo.
2: No, claro, él habló a inicio de año, me parece.
5: Sí, yo recuerdo esa parte.
2: Cuando nos adelantaba que, bueno, había firmado un contrato nuevo por un año, por toda esta temporada. Perfecto. Y haciendo un balance de lo que había dejado el 2025.
5: Totalmente, y seguro va a ser un balance de la apertura también ahora, pero yo quiero que, no te digo cada fecha, no van a hacer eso. Por lo menos acumulen 3-4 fechas y después salgan a hablar y decir, en esta fecha acá nos equivocamos, este árbitro está suspendido, está desprogramado. Aquí hubo un error garrafal, aceptamos y nos equivocamos grande. Si no, aplauso, estamos ante los potenciales árbitros para la Copa del Mundo 2030.
1: Hay una regla que yo veo difícil que los futbolistas no protesten mínimamente. El tema de permanecer cuando sos atendido un minuto fuera del campo. Sí o sí uno va en medio de la calentura y es el peor del partido porque dejas a tu equipo con 10.
5: Pero eso no quedó tan claro, ¿verdad? Porque dice un minuto a partir del momento en que...
2: No, te digo, ¿sabes cómo retira? Es? Se cumple un minuto y recién cuando sale la pelota ahí podés entrar. Ahí. Eso es lo que dice la aplicación. Claro, en realidad no, era como se aplicaba en el Mundial.
5: No, exacto, porque por eso te digo.
1: Sí. Le pasó y lo vimos de cerquita en Santa Clara cuando Diego Gómez fue atendido, salió y él quería entrar al campo y ahorita le dijo no. Vos fuiste atendido un minuto fuera.
2: No, pero atender lo que dice la explicación.
1: Sí. Y Gómez entra a la cancha sin que la pelota salga fuera.
2: Claro, porque...
1: Entonces, por eso, acá lo que dice es que tiene que ser saque de arco lateral o algo...
2: Me parece que ahí no sé si se equivocaron o qué pasó. Entonces vos podés tener un jugador fuera... No sé, 3-4 minutos, hasta que salga la pelota del terreno y después recién ahí puede entrar y no es así. El árbitro en cualquier momento, donde sea que esté la pelota, cuando pase un minuto te puede autorizar que entres.
5: No, y está la otra situación que yo también entendí así. Suponiendo que no se reanuda el fútbol porque el árbitro está ajustando unos detalles, es un córner y Diego Gómez estaba siendo atendido, ¿verdad? Ya estaba siendo atendido a un costado del campo.
2: Sí.
5: Ya pasaron 30 segundos y el árbitro todavía no reanuda el juego. Reanuda el juego y solamente se juegan 30 segundos por culpa de una orden que dio el árbitro. Pero ya se cumplió el minuto de estar afuera del jugador que no está entrando. Él ya puede ingresar. Eso es lo que yo entendí también. Que si hay un acontecimiento dentro de la cancha y ya pasó el minuto de juego, por más que el jugador si cumplió el minuto de estar afuera y el partido no se reanuda, igual puede entrar el jugador, porque ya pasó un minuto. Sí. Eso es lo que yo entendí.
2: Sí.
5: Eso entendí. Si hay una cuestión ahí administrativa del árbitro en la cancha, no se contea, no se hace el conteo final. O sea que si pasó un minuto y el jugador está siendo atendido y el árbitro no reanuda por A, B motivo el juego y se cumple el minuto,
2: igual puede entrar.
5: Igual puede entrar y participar, por ejemplo, de un córner.
1: Pasa que no
5: se ve afectado, porque no fue culpa del jugador.
1: Pasa que
5: minuto perdido.
1: Diego Gómez estuvo, ¿cuánto fuera de la cancha? Dos minutos estuvo, dos y
5: porque
1: medio.
5: Porque él rápidamente le dijo, llévame, le dijo al asistente médico, le dijo, llévame a un costado, le llevó al costado, porque quiso ingresar rápidamente a los 10 segundos de ponerse una anestesia, y ahí le dijo al árbitro,
2: pero él primero no quiso salir.
1: Claro.
2: Me parece que estaba en desconocimiento de la regla.
5: Claro.
2: Y después sí tuvo que salir por un poquito más de un minuto. Pero vamos a escuchar el audio de la gente del Departamento de Árbitros. ¿Quién va a estar hoy en la conferencia? Ah, no es hoy, es mañana. Bueno, ¿y quién va a estar ahí? Bueno, tiene varias preguntas por hacer y después, bueno, ilustrarnos porque va a ser la persona que esté ahí un privilegiado de primera mano, va a tener la explicación.
1: Claro, ¿sabes qué pasa también sobre esto que estábamos hablando recién? Que a veces al árbitro se le pierde el foco y tienes que acercarte a un asistente. ¿Qué pasa si está en el otro extremo de la cancha para que le hable por el intercomunicador? El árbitro está en la jugada, si la pelota está en movimiento. Entonces, como él tiene que ser el que autorice, ¿y qué?
2: Y que empiece a laburar el cuarto.
1: Y ahí...
2: El cuarto tiene que empezar a laburar ahora. No solamente mostrar el cartel del cambio.
1: Claro.
2: Porque cobra. El cuarto cobra.
1: Claro.
2: ¿Y cómo te van a pagar solamente por mostrar los cambios? ¿Verdad? O decirle al técnico, entra en tu área técnica. No, que empiece a laburar ahora.
1: Y el tema de la segunda amarilla, que si no corresponde una segunda tarjeta amarilla, el VAR ya tiene incidencia en esa acción puntual. Que sirve para evitar muchas injusticias también. Que se dan, ¿verdad?
5: Ahora lo que explicaron bien, me parece bien, es el tema del córner, si fue o no fue córner.
2: Sí.
5: Si el VAR interviene rápidamente, va a salvarte.
2: Pero si jugás rápido, ya sí, no puede intervenir.
5: Ya no va a intervenir. O sea, tenés que depender también de la rapidez que tenga el VAR a la hora de detectar que no hubo desvío, por ejemplo, para que no sea córner. Si no detecta rápido, el córner se va a ejecutar. Y si hay gol, no hay forma de subsanar.
2: Estoy con Edgar. Retornamos con Dani Maciel y vamos a escuchar también el audio que ayer emitieron desde la APF.
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2: A ver, retornamos hasta Dani Maciel. Habíamos cortado el contacto por el ingreso del presidente guaraní. ¿Qué tal, Dani? Bueno, continuamos. Fue larga la conversación con Emilio Dar, pero bueno, ameritaba por todo lo que está pasando guaraní y puso, echó luz a varias situaciones. Pero nos metemos nuevamente en Cerro Porteño, Dani.
6: Sí, señor. Creo que Fabio tenía una pregunta para mí. No sé si tenía que ver con el equipo. Justo cuando entró el presidente.
5: Creo sí, que me quedé con eso. Porque hablamos, agotamos el tema del posible refuerzo que pueda venir, ¿verdad?
6: Sí. Sí, señor.
5: Está eso. Y sí, y ahora justamente quería preguntar: estamos prácticamente un poquito más de 72 horas del debut de Cerro en este campeonato. ¿Ya está el equipo base? ¿Ya está el equipo ese que venía jugando, Dani?
6: A ver, hoy Almendra ya entrenó a la par del grupo. Siguen entrenando de manera diferenciada. Y Turbe, atención a esto. Blas Riveros e Ignacio Aliceda por temas musculares, a confirmar lo de Domínguez Huerta y lo de Chaparro, pero estos tres jugadores que cité prácticamente no llegarían para el partido del viernes contra Sportivo Trinidense. Con esto y con la base con la que venía entrenando el técnico en los amistosos, sería Wilson Mira, atento Frunce, ahí, mira la mirada de Wilson.
2: Por lo de Riveros.
6: Está atento.
2: Por lo de Blas Riveros, Dani.
6: Me gusta que esté atento y Fabio. Muy bien. No se distraen. Me gusta eso. Bueno, ¿sí? Les digo: Rofo en el arco. Iván Ramírez. Velázquez. Matías Pérez. Y Guillermo Benítez. Si no llega Blas Riveros. Un extranjero hasta acá, el arquero. Línea defensiva, todos paraguayos. ¿Vamos bien?
5: Sí, súper.
6: Mitad de la cancha, Robert Piris Damota. Ariel Gamarra. Almendra.
5: Segundo extranjero, ¿qué aparece? Almendra, ¿verdad?
6: Derlis Rodríguez, Cecilio Domínguez y Pablo Vegetti. Más o menos la base que tendría a disposición, de acuerdo, repito, a lo que venía haciendo en los partidos amistosos, el técnico Ariel Jola.
1: ¿Y si juega Derlis? Porque Iturre y Alicea...
5: No, claro, sí, Iturre todavía no está. Y es como para decir, ¿y Alicea por qué tanto barullo con esto? No, si no podía ni jugar la primera fecha, había sido, ¿verdad?
2: Estaba con una molestia muscular. Lo de Blas Riveros, lo que me dejó ahí... O me resuena, Dani, ¿es la pubalgia que lo dejó fuera del Mundial?
6: Tengo entendido que sí, pero no está confirmado de manera oficial. Seguimos preguntando, esta tarde vamos a volver a preguntar, qué es lo que pasa realmente con él, porque cuando él llegó el otro día desde Buenos Aires y habló con nosotros, le preguntamos por qué no estuvo en el último amistoso, y él dijo que simplemente por una molestia muscular, pero él hoy de vuelta trabajó de manera diferenciada junto a Iturbe y también con Aliceda. Entonces, me deja la duda y un signo de interrogación con respecto a Blas Riveros.
2: Bueno.
5: Yo le quería hacer una pregunta a Dani con respecto, justo hablaste hace rato de lo de Merola, Merolla, como sí. Vamos a ver cómo le llamamos después. Hablaste de la dupla defensiva, van a ser Velázquez y Matías Pérez, y Merola ahí cerquita. ¿Y el otro quién va a ser? ¿El otro central quién es? ¿Lucas Quintana?
6: Alexis Cañete.
5: ¿Y qué va a pasar con Lucas Quintana, sí?
6: Mira, Lucas Quintana está trabajando de manera diferenciada, porque está en una posición de ser transferido posiblemente y próximamente. ¿Qué pasa con él? ¿Por qué no se confirma? Porque la propuesta económica que vino de Emiratos Árabes no está... Cerro no está de acuerdo con el monto. Estamos hablando de $2.800.000 aproximadamente. Y él tiene una tasación de $4.000.000. Seguramente están en el tira y afloje, negociaciones van, vienen. Está una contrapropuesta del club, seguramente que lo quiere. Cerro Porteño también presenta una contrapropuesta, pero por el momento está trabajando de manera diferenciada, sigue siendo jugador de Cerro Porteño y a las órdenes del entrenador. En caso de, es cierto, no estuvo en la pretemporada, que es un factor importante, pero vamos a ver qué pasa con respecto a una posible transferencia.
2: Bueno, Dani, excelente. ¿Qué es almuerzo hoy o ya almorzaste?
6: No, estoy por almorzar. ¿Me pueden pasar el teléfono, por favor? Acá le pido a la gente de producción.
2: Epa,
6: tira el teléfono.
2: Producción propia, qué grande, Dani.
6: No, producción del equipo.
5: ¿No querés uno como Abraham?
6: Quiero leer esto porque me pasaron del Club Cerro Porteño. Le agradezco al licenciado Roberto Cáceres de la Fundación, porque se viene la noche se parte, ¿sí? Cerro Porteño vuelve a unir a toda su gente por la cantera. El próximo jueves 6 de agosto, el Club Cerro Porteño y la Fundación Club Cerro Porteño realizarán la cuarta edición de la cena anual Se Parte, un encuentro que ya se convirtió en una tradición para quienes llevan los colores azulgranas en el corazón. Este año el evento tiene un condimento especial. Se va a realizar en el Polideportivo Juan José Zapac, en el Arena Juan José Zapac, el nuevo polideportivo del Parque Azulgrana también, marcando un antes y un después en la forma de celebrar esta noche solidaria. El objetivo, recaudar fondos para sostener y potenciar todo lo que hace gigante a la cantera del Club Cerro Porteño. Infraestructura de primer nivel, cobertura de salud integral para los juveniles, formación académica de excelencia y alojamiento para los talentos que llegan del interior del país. Así que jueves 6 de agosto, 20 horas, llamen al club, colaboren para que puedan dejar su granito de arena y ser parte también de este evento que va a ayudar muchísimo a la cantera del Club Cerro Porteño.
2: Hecha la invitación, Dani, ya que mencionaste nomás la arena Juan José Zapac, tiene que ponerle lumínica ahí sobre la calle Antequera donde está el nombre. No sé si ya pusieron, iluminación, digo, para que resalte más.
6: Creo que eso va a tener todo, Wilson.
2: Están
6: en la parte de terminación, pues, ¿sabes? Cuando hay obras, lo que más cuesta es la terminación, ¿verdad?
2: Totalmente.
6: Entonces, ya está instalado todo lo que tiene que ver con el aire acondicionado central. El estadio es una maravilla. Uno de estos días tenemos que hacer el programa desde ahí.
2: Hay que hacer un recorrido. Como en su momento lo hicimos cuando se iba a habilitar la nueva olla, ¿verdad?
5: Claro.
2: ¿Se acuerdan que habíamos ido? Bueno, Dani, ¿no me contaste qué ibas a comer?
6: Hígado con arroz blanco.
2: ¡Qué rico! ¿Con limoncito?
6: Todo listo.
2: ¡Qué grande! Excelente, Dani, buen provecho. Saluda a la familia.
6: Abrazo grande para Néstor, Beltrán. ¿Eh? Ya nos vamos a ver pronto. Le extraño al compañero en ese mano a mano que solíamos tener, al que mejor y más sabe de Olimpia.
2: Sí, pero hasta la fecha 6 habrá que esperar, supongo.
6: ¿Por qué?
2: ¿Verdad? Bueno, no sé, habrá que ver, ¿eh? Vamos a ver. Cuando esté Bruno, que seguramente va a ser mañana, que nos disparan los programas. Un abrazo, Dani.
6: Abrazo para todos. Buen resto de jornada y grande, Abraham, ¿eh? una nota hoy, vamos arriba.
2: No. Un abrazo grande. No seas malo.
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2: Ayer, si no estoy trascordado, superamos los 500 likes en el YouTube.
5: Sí,
2: ¿verdad?
5: Digamos.
2: Más de 500, ahora tenemos 204. A ver si los muchachos le dan me gusta. 1,100 personas conectadas en el YouTube de La Roca. A ver si llegamos a 250 likes. Por lo menos, en estos momentos tenemos 204, Edgar.
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2: 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Hola Néstor, ¿cómo te va Néstor? Vamos a hablar de Olimpia, del decano. Vamos a hablar del campeón actual del fútbol paraguayo, Fabio, el equipo de Vitamina Sánchez.
5: El vigente campeón que va a defender su título.
2: Sí, señor.
5: Para el clausura. Y la sudamericana...
2: Hoy arranca la sudamericana
5: playoff. Sí, hoy arranca.
2: ¿Qué partidos tenemos?
5: Hoy juega Nacional de Uruguay. ¿Te acuerdas que recuerdo porque vos me habías... ¿quién es el que había preguntado con respecto a Nacional de Uruguay?
2: Nacional Tigre de Argentina, a las 19, para los que quieran ver fútbol. Y a las 21:30, Universidad Central de Ecuador contra Santos. Pero sin Neymar. Santos. Okay. Todavía no está Neymar. Mañana, Independiente Medellín contra Vasco da Gama a las 19. Olimpia tiene que estar atento a este partido. Se juega en Colombia sin público.
5: A puertas cerradas, sí.
2: A puertas cerradas. Bueno, mañana, Independiente Medellín, o sea, el DIM contra Vasco da Gama a partir de las 19. ¿Qué tal, Néstor?
5: Perdón. Yo creo que si gana el DIM, Olimpia tiene que empezar a preparar maletas hacia Medellín, ¿eh?
2: No le puedo dar vuelta en Brasil, Vasco.
5: Hay que ver, che, porque si... El DIM no es un equipo como el de antes, ¿verdad? Pero si te gana es porque el Vasco está otra vez en esa... O salvo que ahora con este nuevo técnico sea un equipo que vuele, ¿verdad?
2: Pero ¿y cómo le fue en Copa Libertadores? No le fue bien al DIM. No, por eso es que va a jugar playoff.
5: No, por eso, sí. Pero juega en casa, a ver si le sorprende a los brasileños. Yo no sé si va a remontar más después Vasco.
2: Bueno, vamos a ver. Yo creo que va a clasificar Vasco, pero veremos. ¿Qué tal, Néstor? ¿Cómo estás? Buenas tardes.
7: Hola Wilson, ¿cómo estás? El saludo para todos.
2: Ayer ya Néstor daba por hecho que Vasco clasificaba.
5: Claro, dijo para partido contra Vasco, dijo, ¿no?
2: Sí.
5: Primero en Río sería, Néstor, según tu forma de ver, ¿verdad?
7: Así es, definimos en Sajonia.
2: En Sajonia, sí señor. A ver también si el Defensor del Chaco más adelante se transforma en un estadio mundialista. Dependiendo de si organizamos o no toda una fase de grupos acá en Paraguay para el 2030. Bueno, contanos lo de Olimpia, Néstor, por favor.
7: Hoy comenzó nuevamente a trabajar el plantel de Pablo Vitamina Sánchez. Informaba a Ángel que ya se sumó desde hoy César Miño, el nuevo refuerzo franjeado. Y a mí me dicen que no hay que descartar que se siga buscando lateral izquierdo. Quedó, lo decíamos en la previa del partido del viernes, lo dijimos el sábado, que si iba a tener mucho que ver la manera en la que se dé el partido del viernes para decidir si se buscaba o no un lateral izquierdo para competir con Alan Rodríguez. Y para mí, como decía el sábado, al no ser sustituido ninguno de los dos laterales, ni Raúl Cáceres, ni el Coyote. Yo creo, a ver, el lateral derecho, el competidor cuando esté a punto, tengo entendido y lo que me dicen, y es que se lo trajo para eso, va a ser Tim Payne, y por izquierda se va a seguir buscando con esto. Y aparte de los César Miño que sumó hoy, sacando a Iván Leguizamón, que está en una etapa de recuperación, me dicen que en 2 semanas más aproximadamente ya va a hacer trabajos a la par de sus compañeros. Pablo Vitamina Sánchez tiene plantel, planilla completa para el partido del día domingo 16 horas versus Libertad. Mañana van a empezar los trabajos tácticos. Hoy más que nada algo físico, luego lo que fue el viaje, nuevamente entrar ya en la última etapa de cara a lo que será el debut campeonato. Así que me dicen que desde mañana van a empezar los trabajos tácticos y las prácticas de fútbol intensas para ir ya definiendo el equipo que va a poner el último campeón el domingo versus Libertad.
2: Bueno, ¿hubo alguna declaración de Vitamina que generó cierta molestia en los hinchas o no?
7: En los hinchas no.
2: ¿No?
7: No. Pasa que algo parecido a lo que pasa en Argentina nomás. Quieren agarrar de cualquier cosa para inventar problemas. Es la manera de hablar, en este caso, Pablo Vitamina Sánchez, ser siempre muy claro, muy frontal a la hora de decir, y solamente dijo que para eso buscaba Olimpia, busca amistosos muy fuertes, como fue el caso en su momento Independiente, fue River, fue Boca, Colo Colo y ahora Flamengo, es para medir fuerzas con rivales que están, a ver, un escalón encima de los terrenales a nivel sudamericano.
2: Obvio, ¿verdad? O sea, es un rival de jerarquía. Olimpia es un grande, por supuesto que es un grande, pero hoy lo de Flamengo es tremendo, está a un nivel europeo Flamengo.
5: Esa es la realidad, que muchas veces que queremos molestarnos nosotros los paraguayos porque decimos, ¿qué es lo que tiene? Y más todavía el hincha de Olimpia por el tema del escudo, las glorias y todo eso, no debería achicarse un técnico, y en realidad no se achicó, él habló de una realidad, de algo totalmente lógico que se ve, que se refleja. Cada fin de semana, fútbol brasileño, Copa Libertadores, Flamengo está en un nivel superior contra cualquiera de este país.
2: Claro,
5: con Argentina también. Entonces, si vos decís que enfrentaste a un rival de jerarquía porque te gusta enfrentar a este tipo de rivales que te van a hacer desnudar tus defectos, ¿cuál es el problema?
2: Sí,
5: perfecto. Y Olimpia le hizo 2 goles también.
2: Y claro, y además ya lo conocemos a Vitamina. Sabemos que es muy frontal, muy transparente, muy sincero. Claro, no te está vendiendo espejitos. Entonces, no creo que nadie debería molestarse por decir una realidad. Si hace rato estábamos hablando del delirio de los argentinos, bueno, las cosas como son, Olimpia es un gigante del continente, campeón del mundo también en su momento, pero hoy Flamengo por infraestructura, economía, jugadores, y bueno, seguramente es el mejor equipo de Conmebol, el mejor equipo tal vez de América, inclusive.
7: El más poderoso,
2: por supuesto. Sí, ese es un muy buen término para describir hoy lo que es Flamengo. Y aún así, bueno, Olimpia le hizo partido, sacando todo lo que puede ser que ambos equipos están saliendo de la intertemporada y que están medio duritos todavía, pero bueno, no dijo nada fuera de lugar Vitamina Sánchez. Bueno, Néstor, Olimpia tiene ahora el debut contra Libertad.
7: Sí.
2: Juega de local. ¿Después viaja Pedro Juan o...?
7: No.
2: ¿No?
7: Entre semana contra Nacional en el Arsenio Erico.
2: Ah, es Cerro el que viaja a Pedro Juan, sí.
7: Miércoles 18:30 la fecha de adelanto de Olimpia, fecha 2. Y fecha 3, Defensores del Chaco, nuevamente 16 horas, Olimpia local versus Ruyoñó.
2: No es por saltear lo de Libertad, pero el Arsenio Erico últimamente le está costando a Olimpia. La última vez ganó con gol de Alex Franco sobre la hora, ¿verdad?
5: Primera rueda.
7: Sí. Uno de los goles más gritados del torneo pasado, sí, del semestre pasado.
2: Después recuerdo aquella goleada que sufrió con Almeida, ¿te acordás?
5: Sí,
1: primer tiempo de terror.
5: 4-0.
2: Recuerdo
7: terminó
2: también,
7: 4-2, creo.
2: Recuerdo también un final de torneo donde Carlos Paul Benítez hizo su show. Creo que ese partido termina empatado 1-1.
5: El año
7: que
5: pasado.
7: Que fue el penal que se pelearon para patear Eric López y Leguizamón.
2: Sí. Cierto. Que falló
7: uno Eric y López. Repitió y el enojado metió después.
2: Eric López falló y el enojado Leguizamón convirtió.
7: Sí, exacto.
2: ¿Y qué penal fue que falló después Leguizamón?
7: Contra el clásico, Cerro. En Ciudad del Este.
2: Contra Cerro. El clásico.
7: Después del descuento de Cerro, el 2-1, tuvo penal Olimpia y atajó a Alexis Martín Arias.
1: ¿Iba a ser el 3-0 ese?
7: 3-1. Sí, un gol consecutivo luego lo que fue el descuento de Cerro.
2: Bueno, entonces habrá que estar pendientes de si se da o no la llegada a un lateral por izquierda, Néstor.
7: Yo creo que hay que esperar, Wilson. No está cerrado para Olimpia el mercado de pases. Y es más, Olimpia va a seguir buscando lateral izquierdo para competir con fuerzas parejas al Coyote Rodríguez.
2: El tema de la venta de entradas, ¿cómo está para el fin de semana, para el domingo?
7: Sí, buen movimiento. No tenemos el número oficial de la gente de la gerencia del Olimpia. Solamente tenemos que ahí, a ver, donde hay mayor movimiento en las preferencias. Donde solamente queda la preferencia central, que es la más costosa. Luego el socio ya hizo el canje y los socios hicieron la compra de los sectores. Queda gradería norte, que será para Olimpia, 25.000. Gradería sur, 30.000. Plateas, 70.000, y la preferencia central, la C, si no estoy equivocado, es un costo de 110.000. Menores de 12 años en estos sectores pagan un valor único de entrada de 20.000 guaraníes. Y para el hincha de Libertad, preferencias E, aún no está habilitado, pero me imagino que trae entre los 25 y 30.000 guaraníes.
2: Bien, Néstor, excelente. De a poco vamos calentando motores, ya se acerca el torneo. Vamos a tener mucha actividad, Fabio, este segundo semestre.
5: Sí, claro, estamos preparados para lo que se viene ya a partir de ahora. El equipo base está, Néstor, ¿verdad?
7: Yo creo que mañana tendremos ya un panorama más claro luego de lo que será la primera práctica táctica, teniendo que el partido es recién el domingo. Pero sí, como decíamos la semana pasada, va a ser un equipo muy similar, yo diría un 90, 95% similar al equipo que plantó el franjeado ante Flamengo, con Gastón Olveira, Raúl Cáceres, la dúa para mí del primer zaguero central, quien acompaña a Mateo por izquierda al Coyote, Fernando Cardoso, Romeo Benítez, hay que ver si se mantienen ambos como extremos. Richard Sánchez es un fijo para mí, toda vez que esté sano, al igual que Juan Fernando Alfaro, y arriba la dupla que está para arrancar, Eduardo Delmas y Brian Romero.
2: Muy bien, torneo clausura, Copa Paraguay, Copa Sudamericana, y es lo que tiene Olimpia, pero con la salvedad de que ya fue campeón de la apertura, entonces puede tranquilamente centrarse en la Copa Sudamericana, porque bueno, ya está clasificado a la Copa Libertadores del año que viene, pero sabemos que Olimpia siempre va por todo lo que juega, pero yo creería que la prioridad es la Sudamericana.
5: Claro, y con los antecedentes de poder jugar de vuelta con Vasco, si juega contra DIM, están intactas las chances de que Olimpia pueda clasificar tranquilamente. Con esta base, con el reajuste de traerlo a Brian Romero, que es un muy buen delantero, parece que está para dar batalla a Olimpia y no debe sorprender que clasifique a la siguiente ronda. O sea, me parece que al jugar en casa la vuelta y con todo lo que significa la estirpe copera de Olimpia, es muy factible esto de que pueda avanzar. Y claro, una vez que avance y se instala en los cuartos de final, me parece que puede pasar cualquier cosa con esta Copa Sudamericana.
7: Y mirando un poco el tema logístico también, si es que el rival se llega a concretar y es Vasco da Gama, también va a ser un vuelo mucho más corto, digo bien, una hora y media, una hora cincuenta nada más de viaje. Lejos de lo que es, donde seguramente va a tener que hacer una escala si se llega a confirmar que el rival sea Medellín, que viene de Medellín.
2: ¿Vos recordás el fixture? Si Olimpia pasa de Vasco, va contra River, de Argentina, ¿puede ser?
7: Tengo entendido que sí, que esa es la llave de Wilson.
2: Porque entiendo que era un camino complicado.
7: Uno de los dos estaba arriba, uno de los dos grandes, o Boca o River. Ya sería el siguiente escalón, para llamarlo de alguna manera.
2: Sí, me parece que sí, porque si Boca pasa los playoffs, tiene que jugar contra Recoleta, si pasa de O'Higgins. Ah, claro, ¿te acordás que hablamos, Ángel?
7: Sí, una que semifinal, vendía más.
2: Una semifinal Boca-Olimpia o una semifinal Boca-Recoleta. Así era el planteamiento, ¿te acordás?
1: Sí, o sea, ¿qué vendería o qué queremos? Claro. Obviamente no hay discusión ahí. Yo quiero que llegue Recoleta, pero un Olimpia-Boca tendría más repercusión.
2: River, si pasa Olimpia de Vasco, es River. Sí.
5: Ahí está, gracias, Nico.
2: En, River. ¿Esta sería qué instancia si pasa cuartos?
7: Cuartos.
2: Ah, bueno, entonces qué complicado. Por eso Vasco, River, Boca,
1: Por eso los argentinos decían, ¿el clásico en qué instancia?
2: No, y te acuerdas que hablaban también, Tim Payne puede jugar contra River.
1: O Boca.
2: O Boca. O River y Boca.
1: O River puede ser, sí. Mm.
2: Bueno, está bien, Néstor. Excelente, muchas gracias.
7: Perfecto, Wilson. Nos escuchamos de vuelta mañana.
2: Sí, señor, y esta
7: para
2: tarde.
7: Para la jugada central. Contigo, mañana de vuelta esta tarde con los compañeros.
2: Sí, señor, excelente, Néstor Beltrán. De por ahí implementamos también un contacto en AQN.
7: Sin problema. Somos soldados.
2: A las 6:15, Néstor.
7: Ya hicimos en algún momento recibiendo a Diego Gómez.
2: Cierto, pero viste que esa fue una vez nomás, así de manera, digamos, no frecuente.
7: Usted me llama y conectamos el ninja, no hay problema.
2: Brillante. ¿Desde tu cama?
7: Sí, señor.
2: Un abrazo, Néstor.
7: Otro para ustedes.
2: Néstor Beltrán con toda la actualidad del Olimpia.
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1: Sí, señor. Antes de pasar este video, Wilson, permíteme mandarle saludo a toda la gente que siempre nos escucha, conductores de plataforma a full.
2: Sí.
1: Siempre Bolt, Uber, también que siempre sintoniza la gran jugada, como frecuentamos mucho. Saludos para el señor Gregorio Centurión, que siempre nos escucha y está a full. Y feliz cumpleaños para Daniel Duarte, también guardia de seguridad. No conocido banco que siempre nos escucha a full ahí la gran jugada. Daniel Duarte, feliz cumpleaños para vos. Gracias por seguirnos siempre. Ahí te pongo. Ayer, muy bien, muy bien. Hay que mimarle a todos, ¿verdad? Que son parte a fin de cuentas de nosotros. Muy lindo lo que pasó, Wilson, en San Lorenzo. Cuando estoy viendo la información, no habla de oferta formal, pero sí dice Transfers New Line, un medio británico, que el Manchester United inició los contactos formales con Orlando Gil y que está dispuesto a pagar 10 millones de euros por el arquero de San Lorenzo. No habla precisamente de oferta formal, estamos buscando esa información, pero sí que inició ya los contactos con Gil, con su grupo de representación encabezado por Javier Saviola, Creer Group, que también tiene, por ejemplo, arqueros como Andrada y otras figuras del fútbol argentino. Así que inició los contactos, según Transfers New Line.
2: Sería hermoso, ¿eh? Hermoso que vaya al United. Porque, a ver, lo de Diego León era para las bases, no era para el equipo principal. Pero si lo compran a un arquero mundialista, obviamente es para ir a jugar.
5: ¿Te acuerdas?
2: Ser titular de entrada, por lo menos.
5: ¿Te acuerdas que hablábamos de ese tema y muchos hinchas de Cerro se enojaban con nosotros porque hablábamos, decíamos, León va para las inferiores, la sub-21, ¿verdad? Y decía, no, ustedes no les quieren, que esto, que lo otro. No, es que es el proceso que se hace en Europa para algunos, no para el caso de Gil, ¿verdad?
2: No, claro, Diego León se fue chiquito, joven.
1: Ojalá, porque ya un tiempo de su transferencia y que vaya ganando más notoriedad en el equipo. Pero hace poco, creo que fue un exfutbolista del Manchester United, no recuerdo bien quién específicamente voy a buscar, pero se refirió a la situación de los juveniles que necesitan ser más promocionados. Y entre ellos mencionó al caso de Diego León, el fichaje. Pero el CISO, por ejemplo, ¿te tomó cuánto tiempo? ¿6 meses? No, menos.
2: Sí, pero...
1: ¿Cuánto fue aproximadamente? ¿3-4 meses fue?
2: Por ahí, él jugó en la
1: U21. La U21 jugó.
2: Marcó goles.
1: Pero fue... explotó porque hizo goles al Liverpool inclusive. Hizo goles por la Youth League, si mal no recuerdo. Es la Champions League de los chicos, la U21.
2: Pero este es un caso diferente porque Gil tiene 26 años, es arquero mundialista, fue el arquero que más tapadas hizo.
1: No, con Diego León nada más, para comparar. O sea, ya tendría que ganarse ya su espacio Diego, así como lo hizo Julio. Como pasó con el mismo Diego Gómez, que directo del Inter de Miami a jugar, a ponerse la camiseta. Pero lo de Gil, obviamente, que es después de lo de Lammens, el papelón con Bélgica, estarán preocupados porque el Manchester no puede pegarle a un arquero. Onana estuvo mucho tiempo, pero siempre tenía su segundo fatal también, sí. ¿No? Yucato, gran Yucato. Aparte de sus tapadas espectaculares. Y antes estuvo De Gea, que estuvo muchísimo tiempo, ¿verdad? De hecho, con él ganaron la última Premier. Y ya no es parte del club, muy cuestionado también. Esto lo así lo recibían a Gil, esto con audio. Muy lindo, los chicos de San Lorenzo recibiendo al arquero paraguayo.
2: Él está todavía por Paraguay, ¿verdad?
1: No, ya fue Argentina.
2: Ah, los de San Lorenzo, Almagro. A ver.
8: Y vimos que Paraguay fue a penales. Entonces paramos el entrenamiento, fuimos a ver las atajadas y gritamos todos como locos cuando pasó.
9: Gracias por el apoyo. Por el apoyo, por estar ahí viendo los partidos. Nada, muy lindos.
2: ¿Y ahora lo pudieron conocer, Orlando?
8: Sí, el papá de Neuer. Fue re lindo. Nos sacamos fotos, le pedimos la firma.
2: El papá de Neuer. Qué grande, qué lindo, ¿eh?
1: Por los chicos.
2: Sí.
1: Y vieron la tanda de penales contra Alemania. Fíjate cómo festejaron. Y hasta le hicieron firmarle el álbum de figuritas de Paraguay.
2: Anoche viajó Gil a Argentina, me dicen. Gracias al querido doctor que me informa esto. Bueno, qué lindo, ¿eh? Qué lindo. Voy con Edgar y después lo de Vinicius.
5: Perdón, vos sabés que me llamó la atención. Cortito nomás.
2: ¿Por qué así, CR7? No se puede hablar. ¿No querés hablar de Vinicius? Si vos me decís que no hablamos de Vinicius.
5: Me llamó nomás la atención. Viste que estaban hablando de Saviola, que es el representante ahora de Gil.
2: Sí.
5: Por su grupo, pero vi hace poco un video donde él está... vive en Andorra.
2: ¿En Andorra?
5: Él vive en Andorra, reside en Andorra. Está en un campo, él. Totalmente onda... ¿Cómo llamarlo?
1: ¿Onda Scaloni? Scaloni vive en España.
5: Pero este...
2: No ermitaño tampoco.
5: No, que sí, más o menos parecido, ¿verdad? Pero él está lejos de la ciudad. Lejos de la ciudad, campo, todo
2: pero,
5: campo.
2: Pero así no puede ser representante de jugadores.
5: Y por eso me llamó la atención. Pero por lo visto es un grupo que mueve mucha gente. O sea, él es parte de un consorcio, no sé, un grupo de empresarios.
2: Y debe moverse, porque este es el momento de venderlo a Gil.
1: Es la figura visible.
2: Venderlo bien. Grupo. Bueno, hablamos sobre Vinicius, Fabio.
5: Sí, claro. ¿Qué pasó con él? No sé.
2: No, y ya te vas a enterar.
5: Ah, bueno.
2: Ya
5: no,
2: te vas a enterar. Y después vas a desear haber dicho, ¿para qué dije que sí?
1: Sí, ¿por qué esa música? ¿Vos sabés el contexto de esa música?
2: Yo no, ¿eh?
1: ¿Vos no?
2: No.
1: Qué
2: no.
1: Malo. A ver si la gente ya sabe el contexto de esa música. No, en serio.
2: O sea, este es Bruno Mars.
1: Este es Bruno Mars, pero ¿te acordás, ¿te acordás del video musical?
2: No.
1: ¿Te acordás
2: la máscara que usa?
1: Sí, no. El disfraz. Nada que ver.
2: ¿Por qué dije Vinicius y pone esa música?
1: Fíjate que él es, no nosotros.
2: Claro. Saca no esta, Edgar, por favor.
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2: Pone un poco lo de Vinicius. ¿Qué se hizo en la cara, Vinicius?
1: Another day in the paradise.
2: ¿Cómo que le dicen armonización de mentón?
1: Así, puntualmente es eso.
2: Pero ¿y por qué no le gustaba a él su cara?
1: Y no, porque...
2: ¿O a su novia no le gustaba su cara?
1: No
2: o...
1: sé, dicen que los rasgos faciales...
2: ¿Qué parecía o qué?
1: No, que ¿eh? A la armonización del mentón le da más simetría a tu cara, guau.
2: Pero le cambió, ¿verdad? Parece otro jugador.
1: Claro que le cambió. Hay una foto incluso de costado, habrán videos. Porque esto es real.
2: No fake, esto
1: no,
2: es real.
1: No, sí. Claro, porque hoy en día con la IA, mira, ahí se ve mejor.
2: Amplía.
1: Pero, ¿ves? Tiene más mentón y se deja barba.
2: ¿A la barba se puso también?
1: No, se deja. Se dejó un poquito. Pero él se armonizó el mentón. Eso para que tenga un rostro más, no sé cómo se dice puntual, más simétrico, más...
2: Esto se lo hizo en una clínica de Goiania, me dice Tomás Aranda.
5: Es para evitar estéticamente tener, que parezca que tenga la boca muy grande.
1: No tu mentón, le da más molde a tu mentón.
5: Pero porque mirá nomás, porque hay un cambio muy importante, mirá, fíjate.
2: ¿Tiene audio esto?
5: Mirá.
1: Sí.
2: Poné con audio.
5: Sí.
11: Fala, David, feliz aniversario. Que Dios te abençoe a todos.
2: No, pero a ver, yo supongo que esto es...
5: Ponemos con la comparación para... primera que pusieron, la comparación que pusieron compañeros.
2: Pero esto es reciente.
5: Ahí, David.
1: Ayer salió la noticia.
2: No, yo creo que, a ver, va a ir pasando el tiempo y esto... De por ahí está un poco hinchado todavía, ¿verdad?
5: Pero corrigió que ahora cuando se ríe ya...
2: ya no es tan grande su boca, decir.
5: Estéticamente, ¿verdad?
1: Sí, son sonrisas diferentes igual.
5: Claro.
1: Es una corrección estética. Sí. Es como afinarte la nariz o quitarte grasa de la grapa.
5: Tener una sola mitad de cuando habla y poner otra vez la comparación con la que habló ahora, con el saludo que envió. Y ahí va a ver la diferencia.
2: Se puso mentón y se arregló la mandíbula, dice sí, Dani
5: Maciel.
2: Claro,
5: Maciel. Tiene que ser así. A ver ahora.
2: Pero es raro cómo mueve la boca, ¿verdad? Parece esa gente que habla con... que la S pronuncia con Z.
5: Pero está más ajustada la boca, ¿verdad? Como es más uniforme, parece, ¿verdad?
2: Yo creo que lo próximo que se viene para él es la nariz, ¿verdad? Porque está medio ancha todavía. Ese se puede afinar también.
1: Nariz.
2: No.
1: Pómulos.
2: No. Mira esta comparación. No, pero es otra persona.
5: Dite, mira vos.
2: Es otra persona ya. Si te cruzas con Vinicio, no lo reconoces.
1: Y no, la verdad que está muy cambiado.
2: ¿Pero te parece que le quedó bien, Ángel? Ángel.
1: Y yo no sé si estoy para opinar, no sé si tengo...
5: No, ¿por qué? A lo mejor te gusta y querés hacer algún día algo así, ¿verdad? Como... No, digo corrección, ¿verdad?
2: No, qué mala que es la gente. No. Armonizó, no, humanizó su cara. No. Armonizó a la pucha.
1: Para mí sí le queda un poquito mejor, ahora un poco. Pantalla completa otra vez. Y estamos más fachero, ¿verdad? Un poquitito.
2: Fachero. Fachero y Vinicio no son dos palabras que puedan ir juntas.
1: Pero fíjate, como dijo Fabio, otra persona.
2: Qué locura. No,
5: cambia de todo.
1: No, y me parece... No, acá me parece que hay...
5: ¿Y esta, verdad?
1: No.
2: Yo creo que hubiese comenzado por la nariz, ¿verdad? Primero la nariz y después todo lo demás.
1: Pero
2: con respeto, estamos haciendo un análisis estético.
1: Claro.
2: Viste que nosotros somos todólogos, hablamos de todo. Y conocemos de todo.
1: Yo creo que sí, un poquito mejor, ¿eh?
2: Está un chiqui mejor.
1: ¿Verdad?
2: Sí. Comparto contigo, está un poco mejor, un poquito mejor. Pero bueno.
1: ¿Y vos qué opinás?
5: Ay, Mar. No, pues yo les dije ya a ustedes, este es el famoso, vamos a hablar bien así, en serio, de barrio, es de... Ya evita que se le diga yurulo a partir de ahora.
2: ¿Cómo te dicen cuando tenés la boca grande en la escuela? ¿Yurupalangana te dicen?
5: Yurupaila, lo que vos quieras.
1: Ah, pero se redujo el grosor de los labios también.
2: ¿El grosor de los labios? No sé.
1: No, para mí que no. No
2: creería
1: no.
2: Que no. ¿Y por qué estamos hablando de esto?
1: Realmente hay mucha diferencia ya.
2: ¿Y vos qué te harías, por ejemplo, Ángel?
1: Y...
2: Acá están diciendo...
1: Yo acepto mi destino, ¿eh? Yo, tal cual así. Tiene sus pros y sus contras.
2: Y vos, Fabio, tenías...
1: Igual no me quejo.
5: No, me toco nada.
2: ¿Nada?
5: Ya está, el destino fue así.
2: Ah, la pucha. No, yo no. No.
1: Ningún aumento o reducción.
2: No, vamos, señores.
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1: ¿Cómo están, amigos? ¿Qué tal? ¿Qué tal? ¿Qué tal? ¿Qué tal? Comenzamos el programa correspondiente al día de hoy, martes. Martes. Mes cargado de buenas energías, cargado de riqueza, cargado de prosperidad, cargado de suerte. Aprovechar, queridos oyentes, porque este mes es un mes realmente bueno. Así que esta semana estaremos con los rituales de prosperidad para comerciantes, para esas personas que están buscando que les salga algún negocio, para esas personas que están a punto de cerrar un negocio, para esas personas que están buscando trabajo, para esos comerciantes que no venden, para esos empresarios que se dan cuenta que sus empresas están cayendo, no hay suerte. Bueno, semana de rituales, rituales para comerciantes, rituales para empresarios y poderosos y maravillosos rituales de atracción, rituales de unión de parejas, rituales de amarres. Estaremos haciendo con la profe Eli, nuestra especialista en unir parejas en 24 horas. Como siempre nos acompaña la profe Eli, nuestra especialista en unir parejas. Recuerden que la profe Eli tiene una técnica única en Paraguay, que es la técnica del altar de la diosa del amor para unir parejas en 24 horas. Muchas personas que están escuchando la radio ya se acercaron a nuestro centro espiritual y encontraron la solución a sus problemas. Muchas personas recuperaron a su pareja. Ayer escuchamos el caso de esta señora que llegó a nuestro centro espiritual con muchos problemas, desesperada, sin saber qué va a hacer de su vida. Estaba a punto de perder todo, vender todo, quedarse prácticamente en la nada, sin su pareja. Llegó a nuestro centro espiritual

0: y encontró la solución a sus problemas. Hoy día está feliz con su familia, con su pareja, están trabajando bien. Este año fue un año de mucha suerte para esta gente. Y me dijo la semana pasada: maestro, yo quiero que comente mi caso. Yo quiero que la gente escuche. Yo quiero que muchas personas que están sufriendo como yo estaba sufriendo, se acerque a su centro espiritual y encuentre la solución a sus problemas. Porque yo estoy agradecida y estaré agradecida eternamente a ustedes, maestro Sandro. Yo sé que hay mucha gente, profe, que están pasando mal, ¿eh? Que están a punto de separarse, que están sufriendo mucho, que no saben qué hacer con su vida, que están a punto de divorciarse, gente que viven en la misma casa pero viven peleándose todo el tiempo, discutiendo, gente que ya no comparten el dormitorio, gente que no se hablan, viven en la misma casa pero no se hablan, están como extraños o como enemigos peleándose todo el tiempo. Y muchas veces, profe Eli, muchas veces estas personas están pasando por esa situación porque están siendo víctima de la maldad, víctima de la brujería, víctima de la macumba. Si usted que está escuchando la radio, que está escuchando el programa, a usted le digo, si está pasando por malos momentos, si se da cuenta que alguien le está haciendo algo para fracasar, si se da cuenta que está siendo víctima de la maldad, víctima de la brujería, no puede dormir, se siente desesperado, su pareja está cambiando, en su hogar no hay armonía, no hay paz, el dinero se le va, está perdiendo mucho, se siente enfermo, se siente débil, se da cuenta que ya no está bien, acérquese a nuestro centro de ayuda espiritual. El otro día, profe, una señora me estaba diciendo: maestro, ¿cuáles son los síntomas de la brujería? ¿Cómo se siente una persona que está siendo víctima de trabajos maléficos, de trabajos de brujería? Le expliqué a la señora y me dijo: ¿será que usted puede explicar eso por la radio? Porque hay mucha gente que le escucha todos los días, maestro, y probablemente estén siendo víctima de trabajos de macumba y estén sufriendo como yo estaba sufriendo antes. Hay muchas personas que estarán diciendo: no, yo no creo en esas cosas, yo no creo en la brujería. No estamos queriendo convencerle a nadie. Solamente estamos explicando lo que nosotros conocemos y lo que nosotros sabemos. Y por supuesto, lo que nos está dando resultado con la gente que se acerca a nuestro centro espiritual. Yo le comento un caso, queridos oyentes, para poder ilustrar un poquito cómo es el efecto de la maldad, el efecto de la brujería. Me estaba comentando un señor, escuchen bien, me dice: maestro Sandro, yo me dedico a la agricultura, llegué a cultivar 1200 hectáreas, trabajando con mis dos hijos y por supuesto con la ayuda siempre el apoyo de mi señora esposa. Comenzamos de abajo, trabajamos muchísimo, estábamos muy, pero muy bien económicamente. Un día encontramos un cajón, maestro, frente a nuestra casa. Nos llamó la atención y yo le confieso que me asusté muchísimo. Mis hijos, que son jóvenes, atrevidos, abrieron ese cajón y encontraron ahí cuatro fotografías. De mi esposa la mía y de mis dos hijos. Velas y otras cosas feas en esa caja. Quemamos, maestro Sandro. Después de un tiempo encontramos otras cosas. No le hicimos caso. Pero nuestra vida de a poco empezó a cambiar. Tuve un accidente muy feo con una maquinaria. Esa maquinaria cayó sobre mi pierna izquierda. Prácticamente me destruyó mi pierna. Pasé por muchas cirugías. Me quedé en silla de ruedas. Me tuvieron que amputar la pierna izquierda, maestro Sandro, y a partir de ahí nuestra vida cambió por completo. Un año nuestra cosecha nos salió muy, pero muy mal, prácticamente nada, me decía el Señor. Perdimos muchísimo dinero. Yo, con mi situación, estando en silla de ruedas, le culpé a mis hijos por el fracaso. Tuvimos muchas peleas, discusiones. Mi hijo mayor se fue de la casa. Se fue a trabajar como funcionario en otro lugar. Me quedé con un solo hijo. Empezaron los problemas con él, con mi esposa, discusiones, peleas todo el tiempo. Maestro, después de estar bien, después de estar tranquilo, de ganar dinero, de tener dos jóvenes trabajadores felices en la casa, mi familia, mi vida se estaba destruyendo. Tuvimos que vender parte de nuestra propiedad. Maestro Sandro, yo ya no quería vivir, me sentía inútil estando ahí con muletas. Maestro Sandro, ya no sabía qué hacer con mi vida. De repente todo se complicó. Perdimos prácticamente el 50% de lo que teníamos. Teníamos deudas, compromisos en cooperativas, en bancos. Las maquinarias siempre con problemas y problemas con los personales. Maestro Sandro, un día escuché su programa y dije, voy a visitar a este señor y usted me pudo liberar. Hoy día me doy cuenta que yo no soy una persona inútil. Estoy trabajando, maestro, organizando todo. Mi hijo volvió a la casa, me está ayudando también. Pagamos las cuentas y le puedo decir que hoy día a lo mejor no cultivamos las 1.200 hectáreas que cultivábamos antes, maestro, pero estamos más felices que nunca en la casa. Bueno, lo que quería explicarle, queridos oyentes, imagínense, este señor que estaba muy bien económicamente allá en la cumbre, ganando dinero, ganando mucho, comprando propiedades, comprando tierras, cada día creciendo más. Motivó la envidia de alguien, los ojos grandes de una persona que dijo, no, ¿cómo es que va a crecer tanto? ¿Cómo es que va a tener tanto dinero? Voy a visitar a alguien para hacerle un trabajo de macumba, que se arruine, que pierda, que se quede sin nada. Y le hicieron así. Parece cómico, ¿verdad? Pero es así. La gente mala piensa de esa forma. La gente envidiosa piensa de esa forma. Hicieron practicar un chamico negro, una macumba, para destruir su vida. Y todo comenzó con ese accidente, los problemas, las peleas, no podía dormir, se estaba refugiando en el alcohol todo el tiempo, eso le ponía muy nervioso, peleando con los hijos, peleando con la esposa, y cada día iban perdiendo su felicidad. Eso es lo que pasa cuando una persona está siendo víctima de la brujería. Ya no se siente bien, no se siente tranquilo, se siente pesado, ya no puede dormir. Hay un ambiente negativo. negativo en la casa, que solamente trae peleas, nervios, discusiones. La familia se desintegra, se van los hijos, hay separaciones, pérdida de dinero. Y a muchas personas le está pasando esto. A mucha gente que ahora está escuchando el programa, le está pasando eso. Que ya no están tranquilos, que están perdiendo, que las cosas no les salen bien, que el dinero se le va, que ya no tienen paz. Queridos oyentes, este señor que hizo, buscó ayuda. Y hoy día está bien. Ustedes también, si están con esos problemas, tienen que buscar ayuda. Porque el tiempo no perdona, el tiempo pasa. El tiempo pasa, el tiempo no para. ¿Y qué hace el tiempo? Complica cada día más las cosas. Y es por eso que yo siempre le digo a la gente, mi recomendación, mi consejo, que busquen ayuda si están pasando por malos momentos. Nosotros le estaremos esperando, así como este señor llegó a nuestro centro espiritual y su vida cambió, también su vida puede cambiar. 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Yo soy de Itapúa, estoy pasando muy mal, así como usted dice, estoy perdiendo todo. Yo estaba muy bien económicamente y cada día estoy peor. Necesito de su ayuda. ¿Cómo puedo hacer para llegar a su centro espiritual? 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Hay gente que no quiere verle bien, esto no es natural, es por eso que se está complicando su vida. 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Bueno, aquí tengo un mensaje, dice: Maestro Sandro, yo también estoy pasando muy mal, dice. Le estoy escuchando desde Cedrales. Mi vida cada día está peor. Necesito de su ayuda, dice, y me envía su fotografía. Bueno, querido amigo, sería bueno que se acerque a nuestro centro espiritual. Yo sé que ya usted consultó una vez con nosotros, ya le habíamos dicho que esto no es natural, que es artificial, pero está dejando pasar el tiempo. Su vida se está complicando cada día más, así que la recomendación, querido amigo, que usted pueda llegar a nuestro centro espiritual y hacerse una liberación. Aquí tengo otro mensaje, dice: Maestro, mi casa es un infierno, dice, me casé hace 15 años, tenemos 3 hijos, mi esposo cada día está peor, dice, económicamente nos va bien, pero la relación cada día está más complicada. Necesito de su ayuda, quiero acercarme a su centro espiritual hoy o mañana, dice el mensaje. Me envía su fotografía, le vamos a esperar, querida amiga, esto tiene solución. Bueno, por aquí se acerca la profe para dar su saludo a la audiencia, a la gente que están ahí escuchando y que quieren escucharle a la profe Eli, nuestra especialista en unir parejas en 24 horas. ¿Qué tal, profe? ¿Cómo está?
1: ¿Qué tal? ¿Cómo está, profesor? ¿Cómo está, gente linda que nos escucha en el día de hoy? 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
0: Muchas gracias, profe Eli, nuestra colaboradora permanente, especialista en unir parejas en 24 horas. Así que si están pasando por malos momentos en el amor, si están perdiendo a su pareja, si la persona que ama se le está yendo, bueno, acérquese a nuestro centro espiritual que tenemos la solución a sus problemas. 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Soy de Quimex, dice. Tengo problemas en mi trabajo, estoy perdiendo todo. Tengo 64 años, maestro. Es una pena que ahora las cosas me estén saliendo mal, dice. 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Queridos oyentes, nos despedimos de ustedes. Que pasen una buena jornada y será hasta mañana.
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Muchas gracias.

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1: ¿Cómo están, amigos? ¿Qué tal? ¿Qué tal? ¿Qué tal? ¿Qué tal? Comenzamos el programa correspondiente al día de hoy, martes. Martes. Mes cargado de buenas energías, cargado de riqueza, cargado de prosperidad, cargado de suerte. Aprovechar, queridos oyentes, porque este mes es un mes realmente bueno. Así que esta semana estaremos con los rituales de prosperidad para comerciantes, para esas personas que están buscando que les salga algún negocio, para esas personas que están a punto de cerrar un negocio, para esas personas que están buscando trabajo, para esos comerciantes que no venden, para esos empresarios que se dan cuenta que sus empresas están cayendo, no hay suerte. Bueno, semana de rituales. Rituales para comerciantes, rituales para empresarios y poderosos y maravillosos rituales de atracción, rituales de unión de parejas, rituales de amarres,

Unión de parejas, rituales de amarres, estaremos haciendo con la profe Eli, nuestra especialista en unir parejas en 24 horas. Como siempre nos acompaña la profe Eli, nuestra especialista en unir parejas. Recuerden que la profe Eli tiene una técnica única en Paraguay, que es la técnica del altar de la diosa del amor para unir parejas en 24 horas. Muchas personas que están escuchando la radio ya se acercaron a nuestro centro espiritual y encontraron la solución a sus problemas. Muchas personas recuperaron a su pareja. Ayer escuchamos el caso de esta señora que llegó a nuestro centro espiritual con muchos problemas, desesperada, sin saber qué va a ser de su vida. Estaba a punto de perder todo, vender todo, quedarse prácticamente en la nada, sin su pareja. Llegó a nuestro centro espiritual y encontró la solución a sus problemas. Hoy día está feliz con su familia, con su pareja, están trabajando bien. Este año fue un año de mucha suerte para esta gente. Y me dijo la semana pasada: maestro, yo quiero que comente mi caso, yo quiero que la gente escuche, yo quiero que muchas personas que están sufriendo como yo estaba sufriendo se acerque a su centro espiritual y encuentre la solución a sus problemas, porque yo estoy agradecida y estaré agradecida eternamente a ustedes, maestro Sandro. Yo sé que hay mucha gente, profe, que están pasando mal, que están a punto de separarse, que están sufriendo mucho, que no saben qué hacer con su vida, que están a punto de divorciarse, gente que viven en la misma casa pero viven peleándose todo el tiempo, discutiendo, gente que ya no comparten el dormitorio, gente que no se hablan, viven en la misma casa pero no se hablan, están como extraños o como enemigos peleándose todo el tiempo. Y muchas veces, profe Eli, muchas veces estas personas están pasando por esa situación porque están siendo víctima de la maldad, víctima de la brujería, víctima de la macumba. Si usted está escuchando la radio, que está escuchando el programa, a usted le digo, si está pasando por malos momentos, si se da cuenta que alguien le está haciendo algo para fracasar, si se da cuenta que está siendo víctima de la maldad, víctima de la brujería, no puede dormir, se siente desesperado, su pareja está cambiando, en su hogar no hay armonía, no hay paz, el dinero se le va, está perdiendo mucho, se siente enfermo, se siente débil, se da cuenta que ya no está bien. Acérquese a nuestro centro de ayuda espiritual. El otro día, profe, una señora me estaba diciendo: maestro, ¿cuáles son los síntomas de la brujería? ¿Cómo se siente una persona que está siendo víctima de trabajos maléficos, de trabajos de brujería? Le expliqué a la señora y me dijo: ¿será que usted puede explicar eso por la radio? Porque hay mucha gente que le escucha todos los días, maestro, y probablemente estén siendo víctima de trabajos de macumba y estén sufriendo como yo estaba sufriendo antes. Hay muchas personas que estarán diciendo: no, yo no creo en esas cosas, yo no creo en la brujería. No estamos queriendo convencerle a nadie, solamente estamos explicando lo que nosotros conocemos y lo que nosotros sabemos, y por supuesto lo que nos está dando resultado con la gente que se acerca a nuestro centro espiritual.

0: Yo le comento un caso, queridos oyentes, para poder ilustrar un poquito cómo es el efecto de la maldad, el efecto de la brujería. Me estaba comentando un señor, escuchen bien, me dice: Maestro Sandro, yo me dedico a la agricultura, llegué a cultivar 1.200 hectáreas, trabajando con mis dos hijos y por supuesto con la ayuda siempre y el apoyo de mi señora esposa. Comenzamos de abajo, trabajamos muchísimo, estábamos muy pero muy bien económicamente. Un día encontramos un cajón, maestro, frente a nuestra casa. Nos llamó la atención y yo le confieso que me asusté muchísimo. Mis hijos, que son jóvenes, atrevidos, abrieron ese cajón y encontraron ahí 4 fotografías. De mi esposa, la mía y de mis dos hijos. Velas y otras cosas feas en esa caja. Quemamos, Maestro Sandro. Después de un tiempo encontramos otras cosas. No le hicimos caso, pero nuestra vida de a poco empezó a cambiar. Tuve un accidente muy feo con una maquinaria. Esa maquinaria cayó sobre mi pierna izquierda, prácticamente me destruyó mi pierna, pasé por muchas cirugías, me quedé en silla de ruedas, me tuvieron que amputar la pierna izquierda, Maestro Sandro, y a partir de ahí nuestra vida cambió por completo. Un año nuestra cosecha nos salió muy, pero muy mal, prácticamente nada, me decía el señor, perdimos muchísimo dinero. Yo, con mi situación, estando en silla de ruedas, le culpé a mis hijos por el fracaso. Tuvimos muchas peleas, discusiones. Mi hijo mayor se fue de la casa. Se fue a trabajar como funcionario en otro lugar. Me quedé con un solo hijo, empezaron los problemas con él, con mi esposa, discusiones, peleas todo el tiempo. Maestro, después de estar bien, después de estar tranquilo, de ganar dinero, de tener 2 jóvenes trabajadores felices en la casa, mi familia, mi vida se estaba destruyendo. Tuvimos que vender parte de nuestra propiedad, Maestro Sandro. Yo ya no quería vivir. Me sentía inútil estando ahí con muletas. Maestro Sandro, ya no sabía qué hacer con mi vida. De repente todo se complicó. Perdimos prácticamente el 50% de lo que teníamos. Teníamos deudas, compromisos en cooperativas, en bancos. Las maquinarias siempre con problemas. Y problemas con los personales. Maestro Sandro, un día escuché su programa y dije: voy a visitar a este señor, y usted me pudo liberar. Hoy día me doy cuenta que yo no soy una persona inútil. Estoy trabajando, maestro, organizando todo. Mi hijo volvió a la casa, me está ayudando también. Pagamos las cuentas. Y le puedo decir que hoy día a lo mejor no cultivamos las 1.200 hectáreas que cultivábamos antes, maestro, pero estamos más felices que nunca en la casa. Bueno, lo que quería explicarle, queridos oyentes, imagínense, este señor que estaba muy bien económicamente allá en la cumbre, ganando dinero, ganando mucho, comprando propiedades, comprando tierras, cada día creciendo más. motivó la envidia de alguien, los ojos grandes de una persona que dijo, no, ¿cómo es que va a crecer tanto? ¿Cómo es que va a tener tanto dinero? Voy a visitar a alguien para hacerle un trabajo de macumba, que se arruine, que pierda, que se quede sin nada. Y le hicieron así. Parece cómico, ¿verdad? Pero es así. La gente mala piensa de esa forma. La gente envidiosa piensa de esa forma. Hicieron practicar un chamico negro, una macumba, para destruir su vida. Y todo comenzó con ese accidente, los problemas, las peleas, no podía dormir. Se estaba refugiando en el alcohol todo el tiempo, eso le ponía muy nervioso, peleando con los hijos, peleando con la esposa, y cada día iban perdiendo su felicidad. Eso es lo que pasa cuando una persona está siendo víctima de la brujería. Ya no se siente bien, no se siente tranquilo, se siente pesado, ya no puede dormir. Hay un ambiente negativo en la casa que solamente trae peleas, nervios, discusiones. La familia se desintegra, se van los hijos, hay separaciones, pérdida de dinero. Y a muchas personas le está pasando esto. A mucha gente que ahora está escuchando el programa le está pasando eso. Que ya no están tranquilos, que están perdiendo, que las cosas no les salen bien, que el dinero se le va, que ya no tienen paz. Queridos oyentes, este señor que hizo, buscó ayuda. Y hoy día está bien. Ustedes también, si están con esos problemas, tienen que buscar ayuda. Porque el tiempo no perdona, el tiempo pasa. El tiempo pasa, el tiempo no para. ¿Y qué hace el tiempo? Complica cada día más las cosas. Y es por eso que yo siempre le digo a la gente, mi recomendación, mi consejo, que busquen ayuda si están pasando por malos momentos. Nosotros le estaremos esperando, así como este señor llegó a nuestro centro espiritual y su vida cambió, también su vida puede cambiar. 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Aquí tengo un mensaje, dice: maestro, estoy escuchando su programa, dice. Yo soy de Itapúa, estoy pasando muy mal, así como usted dice, estoy perdiendo todo. Yo estaba muy bien económicamente y cada día estoy peor. Necesito de su ayuda. ¿Cómo puedo hacer para llegar a su centro espiritual? 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Bueno, aquí tengo un mensaje, dice: maestro Sandro, yo también estoy pasando muy mal, dice. Le estoy escuchando desde Cedrales. Mi vida cada día está peor. Necesito de su ayuda, dice, y me envía su fotografía. Bueno, querido amigo, sería bueno que se acerque a nuestro centro espiritual. Yo sé que ya usted consultó una vez con nosotros, ya le habíamos dicho que esto no es natural, que es artificial, pero está dejando pasar el tiempo. Su vida se está complicando cada día más, así que la recomendación, querido amigo, que usted pueda llegar a nuestro centro espiritual y hacerse una liberación. Aquí tengo otro mensaje, dice: maestro, mi casa es un infierno, dice, me casé hace 15 años, tenemos 3 hijos, mi esposo cada día está peor, dice, económicamente nos va bien, pero la relación cada día está más complicada. Necesito de su ayuda, quiero acercarme a su centro espiritual hoy o mañana, dice el mensaje. Me envía su fotografía, le vamos a esperar, querida amiga. Esto tiene solución. Bueno, por aquí se acerca la profe para dar su saludo a la audiencia, a la gente que están ahí escuchando y que quieren escucharle a la profe Eli, nuestra especialista en unir parejas en 24 horas. ¿Qué tal, profe? ¿Cómo está?
1: ¿Qué tal? ¿Cómo está, profesor? ¿Cómo está, gente linda que nos escucha en el día de hoy? Así es, profesor, vamos a estar uniendo parejas, vamos a estar uniendo familias, y la invitación a todas las personas que tienen problemas de amor, acérquense. 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
0: Muchas gracias, profe Eli, nuestra colaboradora permanente, especialista en unir parejas en 24 horas. Así que si están pasando por malos momentos en el amor, si están perdiendo a su pareja, si la persona que ama se le está yendo, bueno, acérquese a nuestro centro espiritual que tenemos la solución a sus problemas. 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Soy de Quimex, dice. Tengo problemas en mi trabajo, estoy perdiendo todo. Tengo 64 años, maestro. Es una pena que ahora las cosas me estén saliendo mal, dice. 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Queridos oyentes, nos despedimos de ustedes. Que pasen una buena jornada y será hasta mañana.
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